0: La temperatura actual 11 grados 3 décimas. En Villa Ángela, Chaco, el cielo se encuentra algo nublado. La temperatura actual 23 grados 4 décimas. En la ciudad de Buenos Aires y alrededores el cielo está cubierto. La temperatura actual 15 grados 4 décimas. Mañana jueves se esperan tormentas fuertes. La temperatura mínima será de 9 grados y la máxima llegará a los 14.
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0: 9 de la noche, 3 minutos, comenzamos juntos una nueva hora en Latina y aquí estamos acompañándote con la música que te encanta y por supuesto también con la consigna. Y hoy se cumplen 64 años de la muerte de Marilyn Monroe, que tenía apenas 36 años cuando falleció, y a más de 6 décadas uno la sigue recordando por ser uno de los grandes iconos de Hollywood y de la moda. Porque viste que hay personas que logran atravesar generaciones y nunca pasan de moda. Hemos nombrado un montón durante toda la jornada. Carlos Gardel, por ejemplo. Fangio. A Fangio lo nombraron poco. Maradona. Bueno, Messi. ¿Sí? Messi para más adelante, por supuesto. Bilardo. Hace un ratito nombraron también a Scaloni. Gustavo Cerati. Charly García. Bueno, en algún momento será Susana Jiménez. Marcelo Tinelli. Ricardo Darín. Francella. Por supuesto, Alberto Olmedo también, otro de los grandes de la Argentina que corren los años y siempre van a ser recordados. Hay artistas que quedan para la posteridad, como lo es Marilyn Monroe. Y si hablamos de artistas de afuera, por supuesto, tenemos a Freddie Mercury, a Michael Jackson y tantos otros más. Elvis, por supuesto, también no podemos dejar de nombrarlo. A Elvis Presley. Bueno, te preguntamos hoy en Latina, ¿qué famoso o famosa crees que va a seguir siendo recordado dentro de 50 años? ¿Quién es un verdadero ícono para vos? ¿Por qué? Contanos. 11 75 38 1011 en Latina, nos encanta escucharte.
2: Hola, Radio Latina, buenas noches. Le habla esto de acá, de la ciudad de Pérez, provincia de Santa Fe. Yo que veo los que van a ser dentro de 50 años, para mí va a ser el Negro Olmedo, que fue un ídolo, y el Doctor Favaloro, porque el Doctor Favaloro salvó muchas vidas. Entonces eso tienen que recordar siempre. Como salvó las vidas, lo tienen que recordar, lo tienen que tener como un ídolo. Porque él también que estudió todo, pero muchas vidas salvó. Gracias, Radio Latina. Sigan así, lo estoy mirando. Y no cambien nunca, por favor, no cambien nunca. Y si quieren cambiar, avísenme porque los voy a seguir siempre.
3: Latina, ¿cómo estás? Recién nombraste a varios artistas profesionales, médicos, actores, cantantes. Yo ahí integraría también a Roberto Sánchez. Para mí es un ícono y una leyenda. Roberto Sánchez Sandro es algo que dejó muy muy marcado a nuestro país hace ya un tiempito atrás. Así que yo lo agregaría también a Sandro. Inolvidable, fue muy muy grande. Bueno, Pascual de San Justo.
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1: 9:30 de la noche en toda la República Argentina. El gobierno ratificó que no tomará medidas contra Brasil tras la decisión de Lula de no mandar al embajador a la Argentina. La posición oficial fue expuesta por el canciller Pablo Kirchner, quien aseguró que la administración de Javier Milei no responderá con acciones similares a las anunciadas por el presidente brasileño Luis Ignacio Lula da Silva, pese al fuerte deterioro del vínculo entre ambos países. Irán informó que acordó con Omán una nueva ruta de navegación en el estrecho de Hormuz. De todas maneras, Teherán subrayó que esto no supondrá la reapertura inmediata del corredor, al sostener que su cierre fue consecuencia de la ofensiva militar de Estados Unidos e Israel. Fiorentina llegó a un acuerdo con el Real Madrid para incorporar a préstamo a Franco Mastantuono. El argentino, que no iba a ser tenido en cuenta por José Mourinho en el merengue, apuesta y en las próximas horas pasará la revisión médica y firmará su contrato. Buenas noches a quienes nos escuchan en Puerto Madryn, Chubut, cielo parcialmente nublado, la temperatura actual 5 grados 8 décimas. En Villa Carlos Paz, Córdoba, cielo cubierto, la temperatura actual 15 grados 6 décimas. En la ciudad de Buenos Aires y alrededores, cielo cubierto, la temperatura actual 15 grados 2 décimas.
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1: Hoy se cumplen 64 años de la muerte de Marilyn Monroe. Tenía apenas 36 años, pero más de 6 décadas después sigue siendo uno de los grandes íconos de Hollywood y de la moda. Hay personas que logran atravesar generaciones y nunca pasan de moda. Te preguntamos, en Latina, ¿qué famoso o famosa crees que va a seguir siendo recordado dentro de 50 años? ¿Quién es un verdadero ícono para vos? ¿Por qué? 11-75-38-101-1 en Latina. 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
3: Hola, Latina. ¿Cómo les va? La verdad es que está muy buena la consigna. Yo creo que alguien que tiene que ser recordado por muchísimos años, hasta que se termine el mundo, seguramente tiene que ser recordado el doctor Favaloro. Gracias a su descubrimiento, a su invento del bypass, hoy día se salva muchísima gente. Miles de personas se están salvando. Personas que vienen de otros lados, hasta de otros países, sin embargo, vienen a operarse acá. Así que ese hombre es alguien que se tiene que recordar durante toda la vida, al que le tenemos que agradecer muchísimo. Muchas gracias, Latina, por lo que están haciendo. La verdad, hermosa la radio. Malena de Avellaneda, me llamo y bueno, espero que así sea.
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1: 10 de la noche en toda la República Argentina. El Papa León XIV confirmó que visitará la Argentina entre el 8 y el 11 de noviembre. El Papa León XIV realizará una histórica visita a Latinoamérica del 6 al 17 de noviembre. Durante su gira recorrerá Uruguay, Argentina y Perú, luego de aceptar las invitaciones de los presidentes y de las autoridades de la Iglesia de cada país. Horror en Mar Chiquita. Un hombre paseaba a sus perros y descubrió el cuerpo de una mujer adentro de una bolsa. El hallazgo ocurrió en un camino rural cercano a Viboratá. Debido al avanzado estado de descomposición del cadáver, los investigadores recurrieron a un sistema de identificación por huellas dactilares para establecer quién era la víctima, mientras la causa continúa bajo investigación. La AFA creó el Día de las Selecciones Nacionales para conmemorar la victoria de Argentina ante Inglaterra en el Mundial 2026. El ente madre del fútbol argentino eligió el 15 de julio como fecha de celebración en honor a la gran e histórica victoria del albiceleste en la Copa del Mundo con los goles de Enzo Fernández y Lautaro Martínez. Muy buenas tardes, muy buenas noches a quienes nos escuchan en San Martín de los Andes, en Neuquén. El cielo allí se encuentra cubierto con nevada débil, la temperatura actual es de 6 décimas y atención que para esta noche hay alerta amarillo por nevadas fuertes. Buenas noches también a quienes nos escuchan en Esquina, Corrientes. El cielo se encuentra algo nublado con humo, la temperatura actual es de 21 grados y no se descartan chaparrones para esta noche. En la Ciudad Autónoma de Buenos Aires y alrededores, la temperatura actual con el cielo cubierto es de 15 grados 2 décimas. Mañana jueves se esperan tormentas fuertes durante todo el día. La temperatura mínima será de 9 grados y la máxima de 14.
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1: Bienvenidos a una nueva hora en Latina, 10 de la noche, 3 minutos. Y aquí estamos acompañándote como siempre, como todos los días, con la música que te encanta y por supuesto también con la consigna. Y hoy estamos hablando que se cumplen 64 años de la muerte de Marilyn Monroe. Tenía apenas 36 años cuando esto sucedió y a más de 6 décadas se sigue recordando a esta gran actriz como uno de los grandes íconos de Hollywood y de la moda. Porque hay personas que logran atravesar generaciones y nunca pasan de moda. Bueno, tenemos el caso de Marilyn Monroe, hemos hablado también de Michael Jackson, de Elvis Presley, hemos hablado también de grandes artistas nacionales como Alberto Olmedo, Antonio Gasalla, Tato Bores, Gustavo Cerati, el Indio Solari, Charly García también, Lionel Messi, Borges, Bilardo, Scaloni lo han nombrado también. Y pensamos en algunos artistas que van a ser recordados durante muchos años, como por ejemplo Susana Jiménez, como por ejemplo Ricardo Darín, Marcelo Tinelli o tal vez Francella. Han nombrado mucho también al gran René Favaloro, si pensamos en el deporte, Maradona, Fangio, entre tantos otros. Bueno, te escuchamos. 11 75 38 101. ¿Qué famoso o famosa crees que va a seguir siendo recordado dentro de 50 años? ¿Quién es un verdadero ícono para vos y por qué? Contanos. 11 75 38 101. No olvides decirnos tu nombre y desde dónde nos estás escuchando.
2: Hola Latina, muy buenas noches. Habla Marcos de La Plata. Actores y grandes de esta época: Luis Grandoni, Tato Bores, Maradona, ni hablar de Carlos Gardel, Julio Sosa, y así muchos más. Tita Merelo. Así que hay muchos para nombrar. Gracias, Latina. Muy buenas noches. Saludos a todos.
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1: 10 de la noche, 32 minutos en todo el país. Trasladaron al miembro de Los Monos, Ariel Cantero, a una cárcel federal de máxima seguridad. El hermano de Guille Cantero está imputado por el homicidio agravado del subinspector de la policía de Santa Fe, Cristian Ezequiel Ibarra. Ahora se encuentra alojado en una unidad bajo el régimen penitenciario más estricto. Ileana Lick, la niñera argentina que fue detenida por los agentes del ICE en Estados Unidos. Fue detenida el 11 de julio pasado por personal de migraciones de Estados Unidos en el aeropuerto de Filadelfia, cuando estaba por viajar a la ciudad de Kansas para alentar a la selección en el Mundial 2026. La niñera, de nacionalidad argentina, no tenía sus papeles en orden y saltó la ficha cuando intentaba subirse al avión. Tiene 30 años, es de Buenos Aires, pero se mudó a los Estados Unidos en marzo 2023 con una visa de estudiante. La vida la llevó por un camino más allá de los libros y se quedó a vivir en Filadelfia, aun cuando su permiso de residencia expiró. Desde su entorno en el país del norte expresaron sorpresa por el estatus migratorio actual de la joven, pero el Departamento de Seguridad Nacional de los Estados Unidos informó a su familia en Argentina que se había vencido el plazo autorizado por su visa para estar en el país. Jornada financiera, la bolsa argentina cayó por cuarta rueda seguida y subió el riesgo país. Wall Street recortó posiciones después de anotar nuevos máximos. El Merval perdió 1% y los bonos soberanos restaron un 0,3%. El dólar subió a 1.520 y las reservas del Banco Central superaron los 50 mil millones de dólares después de 7 meses. Desgarradora carta de la hija de la pareja que murió aplastada en Mendoza. Ojalá que estén en un lugar hermoso. Fabio Germán Pompey y Fabiana Piedi fallecieron el pasado sábado cuando un árbol cayó sobre su vehículo en la ruta 143 en el departamento de San Carlos. Habían ido a buscar a la niña que ese día cumplía 15 años. Diez de la noche, 35 minutos en todo el país. En San Martín de los Andes, Neuquén, cielo cubierto y con nevada débil, temperatura actual 0 grados 6 décimas. En Esquina, Corrientes, cielo algo nublado y con humo, temperatura actual 21 grados. En la Ciudad Autónoma de Buenos Aires, cielo cubierto, temperatura actual de 15 grados 2 décimas.
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1: Hoy se cumplen 64 años de la muerte de Marilyn Monroe. Tenía apenas 36 años, pero más de 6 décadas después sigue siendo uno de los grandes íconos de Hollywood y de la moda. Hay personas que logran atravesar generaciones y nunca pasan de moda. Te preguntamos a vos a través de WhatsApp para que nos mandes un audio. ¿Qué famoso o famosa crees que va a seguir siendo recordado dentro de 50 años? ¿Y quién es un verdadero ícono para vos y por qué? También te preguntamos quién era el gran sex symbol cuando vos eras adolescente. ¿Y quién te parecía el hombre o la mujer más atractiva del mundo en esa época? 11 75 38 1011. Te escuchamos por ahí.
3: Hola Latina, Lucas de Lanús. Yo creo, con respecto a la consigna, el que va a ser recordado de acá a un par de años, el charango de firma. Olvídate.
4: Latina, Marco de la Plata, no se olviden de China Zorrilla, Fangio, Maradona. Íconos, Horacio Guaraní, María Marta Serralimo, ¿sí? Me habla de la Coca Sarli, ahí para nombrar un montón.
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1: Once de la noche, un minuto en todo el país. Después de la victoria de Boca ante Estudiantes, así quedó la tabla de posiciones del torneo clausura y de la tabla anual. Boca le ganó 1-0 a Estudiantes con la ley del ex, gol de Ascacíbar en este miércoles. Y así quedan las posiciones en el torneo clausura y de la tabla anual. Primero Vélez, segundo Independiente, tercero Gimnasia de Comodoro, cuarto Instituto, quinto Newell, sexto Boca, séptimo Defensa, octavo Talleres, noveno Riestra y décimo Estudiantes. Hay alerta naranja por tormentas fuertes en el AMBA y se espera un marcado descenso de la temperatura. En 11 provincias se esperan intensas precipitaciones, mientras que en la zona de la cordillera también hay advertencias por nevadas. Nuevos audios del joven asesinado en la provincia del Chaco. Todo lo que me pegó. Revela nuevo material enviado por Matías Julián Álvarez Guardia antes del asesinato. Por el crimen se encuentra detenida su exnovia, Victoria Luz Cantero. Este joven de 29 años había mandado audios que dan cuenta sobre situaciones de violencia que habría padecido durante la relación que mantenía con su novia, Victoria Luz Cantero, de 25 años, imputada y detenida por el homicidio. Las grabaciones corresponden a conversaciones que la víctima mantuvo con amigos y describen distintos episodios de agresiones físicas y daños materiales. De acuerdo a los allegados, la relación, que se extendió durante 2 años y medio, estuvo atravesada por celos, separaciones, reconciliaciones y hechos de violencia que Matías intentaba ocultar. Once de la noche, 3 minutos en todo el país. En San Carlos de Bariloche y Río Negro, cielo ligeramente nublado, temperatura actual 0 grados 5 décimas. En Paraná, Entre Ríos, cielo cubierto, temperatura actual 17 grados 6 décimas. En la Ciudad Autónoma de Buenos Aires, el cielo se encuentra cubierto, la temperatura actual es de 15 grados 2 décimas.
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0: 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Hoy se cumplen 64 años de la muerte de Marilyn Monroe. Tenía apenas 36 años cuando falleció, pero más de 6 décadas después sigue siendo uno de los grandes íconos de Hollywood y de la moda. Hay personas que logran atravesar generaciones y nunca pasan de moda. A vos te preguntamos qué famoso o famosa crees que va a seguir siendo recordado dentro de 50 años. ¿Quién es un verdadero ícono para vos y por qué? Y también, en tu adolescencia, ¿quién era el gran o la gran sex symbol? ¿Quién te parecía el hombre o la mujer más atractiva del mundo en esa época? 11-7538-1011, nos contás por acá. Algunas figuras indiscutidas, populares, transversales, que rompieron el molde en las disciplinas y que la huella quedó grabada en la memoria colectiva, como Borges, Messi, Ayrton Senna, Charly García, Gustavo Cerati, Freddie Mercury, Sandrini, Gazzaga, Ricardo Darín. Bueno, vos nos dirás a tu criterio quién. 11-7538-1011, por allí te escuchamos.
1: Radio Latina, ¿cómo anda? Y con respecto a la consigna, como dijo la señora, sí, favaloro que fue lo mejor, el mejor descubrimiento que pudo hacer y salvar vidas, y va a seguir. No hay nada mejor que recordar a una persona así. Un abrazo enorme a todos, muy buena la radio y los escucho todos los días. Walter de los Mazamoras.
2: Hola Latina, buenas noches.
3: Buenas noches, Radio Latina. Florian. Mientras con la bocina, la mayor referente es Metal Gram, Sana Jiménez, Peta Moria, Cuesta Maradona, Messi y El Potro, Gustavo Cerati. Uy, son un montón, son varios. Y bueno. Y el gordo por ser. Buena música, saludos.
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1: Once de la noche, 32 minutos en todo el país.

Allanaron la casa de la ex suegra de Mailén, la joven que fue asesinada en Mar del Plata, y secuestraron varios celulares. La medida se realizó luego de que un testimonio vinculara a la mujer con una de las hipótesis que investiga la justicia. La fiscalía busca determinar si el crimen fue planificado. En el avance de la investigación, ordenaron el allanamiento en la casa de la ex suegra de esta joven. La medida se llevó a cabo luego de que un testimonio la señalara como sospechosa. El canciller Pablo Quirno celebró la visita del Papa León XIV a la Argentina y pidió que no se generen divisiones políticas. El funcionario contó los pormenores de la organización para la llegada del sumo pontífice al país. Su llegada significa paz y unión, aseguró. Lloraba sin parar, el dramático relato del novio de la niñera argentina detenida en Estados Unidos. Steven Melchorre recordó el momento en que Liliana Schlick lo llamó desde un centro de detención del ICE después de ser arrestada en el aeropuerto de Filadelfia. También aseguró que la joven cumplía con el proceso migratorio y contó cómo cambió la vida desde ese día. Lloraba sin parar, me dijo, ICE me arrestó, estoy en el centro de detención, recordó la pareja. Reconstruyó la primera conversación que mantuvo después de que los agentes del Servicio de Inmigración la detuvieran el 11 de julio. Aseguró que la noticia lo golpeó de manera inesperada, fue devastador, resumió al describir cómo recibió ese llamado. Según explicó, la joven había ingresado legalmente a Estados Unidos y atravesaba un proceso para regularizar su permanencia. Nunca faltó a una audiencia, nunca cometió un delito, nunca dejó de cumplir con sus obligaciones. Fue una sorpresa que la arrestaran. El futuro de Kendry Páez, la joya de la selección de Ecuador que fue apartada en River. El pase del delantero todavía le pertenece al Chelsea de Inglaterra y se confirmó que no seguirá jugando en el millonario por una decisión institucional. De cara al segundo semestre competitivo, la dirigencia de Núñez le comunicó que iba a ser apartado del plantel y su etapa en River llegó a su fin. Sin embargo, todavía restan detalles para que el club pueda cortar el préstamo que firmó a principios de año. Once de la noche.

0: 35 minutos en todo el país. En Esquel, Chubut, cielo ligeramente nublado, temperatura actual 2 grados 4 décimas. En Oberá, Misiones, cielo despejado, temperatura actual 27 grados 8 décimas. En la Ciudad Autónoma de Buenos Aires, el cielo cubierto, la temperatura actual 15 grados 2 décimas.
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0: Hoy se están cumpliendo 64 años desde la muerte de Marilyn Monroe. Cuando murió, ella tenía apenas 36 años. Pero después de 6 décadas, sigue siendo uno de los grandes íconos de Hollywood y de la moda. Por eso hablamos de personas que logran atravesar generaciones y nunca pasan de moda. A vos te preguntamos qué famoso o qué famosa crees que va a seguir siendo recordado dentro de 50 años. ¿Quién es un verdadero ícono para vos y por qué? Y también, si es que no estás en adolescencia, ¿quién fue el gran sex symbol cuando vos eras adolescente? ¿Quién te parecía el hombre o la mujer más atractiva del mundo en esa época? Te escuchamos en el 11 7538 1011.
3: Buenas noches, Radio Latina. Excelente la música y con respecto a la consigna, una persona que hasta pienso que merece un monumento es el señor Luis Landricina. Muchas gracias.
4: Hola, Radio Latina, ¿cómo estás? Acá de San Martín de los Andes. Para mí, mi ídola máxima, que la voy a recordar por siempre y que la voy a tener hasta el más allá, va a ser a mi madre Gladys, como mi máxima ídola, lo máximo que el Señor me regaló.
5: Hola, Radio Latina, acá Juan de Mataderos. Bueno, y el más recordado de todo, años y años que pasen, va a ser siempre el Indio Solari. Y al menos recordado, Milei.
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1: Noche 3:03 en todo el país. Como se cayó el capítulo sobre la venta de tierras a extranjeros de la ley de propiedad privada, la presión política y el rol de los gobernadores, el gobierno sufrió un duro revés y debió retirar el capítulo clave del paquete de propiedad privada. Los motivos que inclinaron la balanza en contra del oficialismo y el futuro proyecto son varios, pero el principal fue la moción popular. Ayer venía complicada la cosa, hoy salieron varios gobernadores a correrse y ya los votos estaban más lejos. No había forma de que saliera, analizó una fuente ligada a la bancada de La Libertad Avanza. Habló la influencer que salió corriendo semidesnuda del departamento de Facundo Moyano. Tengo errores como cualquiera, dijo. Un día después de que se conocieran las imágenes que encendieron las alarmas, Candela Arizaga se expresó en redes sociales. Ya estoy bien, mi mascota también lo está. Gracias a todos los que se preocuparon, tengo errores como cualquiera, escribió en Instagram. Con 2 goles de Messi, el Inter Miami ganó 4-2 a Atlético San Luis en su debut en la Leagues Cup. El capitán argentino jugó su primer partido como titular después del Mundial y fue la figura de su equipo. Boca consiguió su primer triunfo en el torneo Clausura, le ganó 1-0 a Estudiantes en la cancha de Huracán. Con un gol de Ascacíbar, el Xeneize se ganó y jugó un sólido partido en el medio de una seguidilla importante. Su próximo partido será ante Vélez este sábado. Noche 5:05 en todo el país. En San Martín de los Andes, Neuquén, cielo cubierto y con nevada débil, temperatura actual 0 grados 6 décimas. En San Miguel de Tucumán, cielo cubierto con neblina, temperatura actual 18 grados 3 décimas. En la Ciudad Autónoma de Buenos Aires, cielo cubierto, temperatura actual 15 grados 2 décimas.
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1: 12 de la noche, 34 minutos en todo el país. Ley de tierras con la extranjerización fuera del debate sigue la discusión por el manejo del fuego. La ley vigente nació para frenar la quema intencional con fines de especulación inmobiliaria o agrícola. El proyecto impulsado por el oficialismo quiere dar de baja a esta ley modificada en 2020. El punto central es eliminar parte de esas prohibiciones temporales, en particular la iniciativa que busca derogar artículos que impiden modificar el destino de ciertas superficies incendiadas como áreas agrícolas, ganaderas, forestales o terrenos que podrían ser destinados a emprendimientos inmobiliarios. Para el oficialismo, esas restricciones son excesivas y perjudican a productores o propietarios afectados por incendios accidentales porque les impiden usar sus tierras durante largos periodos. Habló Candela Arizaga después del confuso episodio con Facundo Moyano en Belgrano. A los que me bardean, les mando amor. La modelo de 23 años recibió el alta médica del Hospital Pirovano en la tarde del martes. Ahora utilizó las redes para dar su versión de los hechos. La visita de León XIV a la Argentina. El santo pontífice estadounidense peruano estuvo en la Argentina en 2004 y 2013, cuando se desempeñaba como prior general de la Orden de San Agustín, una responsabilidad que lo llevó a visitar comunidades religiosas en numerosos países. La confirmación de la visita prevista para noviembre con una agenda de 3 días reavivó el interés por este hecho singular, el regreso de un jefe de la Iglesia Católica al país después de casi 4 décadas. Sin embargo, para Robert Francis Presbot, el pontífice estadounidense peruano, elegido para suceder a Francisco, no se tratará de un desembarco en tierras desconocidas.

0: La reflexión de Arroba Ruena después de la victoria de Boca ante Estudiantes de La Plata en la cancha de Huracán. Tenemos que ser más regulares en un campeonato irregular. El entrenador del Ceneice destacó el nivel del equipo, valoró no haber recibido goles, elogió a los juveniles y evitó referirse a los posibles refuerzos. Doce de la noche, 36 minutos en todo el país. En San Martín de los Andes, Neuquén, cielo cubierto y con nevada débil, temperatura actual de 0 grados 6 décimas. En San Miguel de Tucumán, cielo cubierto con neblina, temperatura actual 18 grados 3 décimas. En la Ciudad Autónoma de Buenos Aires, cielo cubierto, temperatura actual 15 grados 2 décimas.
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1: Una de la mañana, un minuto en toda la Argentina. Hay alerta naranja por tormentas fuertes en el AMBA y se espera un marcado descenso de la temperatura. En 11 provincias se esperan intensas precipitaciones, mientras que en la zona de la cordillera también hay advertencias por nevadas. Desgarradora carta de la hija de la pareja que murió aplastada en Mendoza. Ojalá que estén en un lugar hermoso. Una tragedia marcó al departamento de San Carlos, después de que un árbol de gran porte se desplomara sobre una camioneta en la ruta nacional 143 y matara a dos personas que viajaban juntas. Días después, su hija Emma, que ese día cumplía 15 años, les escribió una carta en Instagram que recorrió las redes y puso en palabras un dolor que, según ella misma admitió, todavía no sabe cómo explicar. En la jornada financiera, la bolsa argentina cayó por cuarta rueda seguida y subió el riesgo país. Wall Street recortó posiciones después de anotar nuevos máximos. El Merval perdió 1% y los bonos soberanos restaron el 0,3. El dólar subió a 1.520 pesos y las reservas del Banco Central superaron los 50.000 millones después de 7 meses. Trasladaron al miembro de los Monos, Ariel Cantero, a una cárcel federal de máxima seguridad. El hermano de Guille Cantero está imputado por el homicidio agravado del subinspector de la policía de Santa Fe, Cristian Ezequiel Ibarra. Ahora se encuentra alojado en una unidad bajo el régimen penitenciario más estricto. Una de la mañana, 3 minutos en todo el país. En Bahía Blanca, Buenos Aires, cielo cubierto y con lluvia débil, temperatura actual 7 grados 8 décimas. En Villa Carlos Paz, Córdoba, cielo cubierto y con neblina, temperatura actual 16 grados 3 décimas. En la Ciudad Autónoma de Buenos Aires, cielo cubierto, temperatura actual 14 grados 8 décimas.
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1: Esta canción combina el espíritu festivo y romántico de la rumba con una sonoridad moderna. FMK, Maxi Espíndola, La Rumbita.

Las dos referentes del pop español presentan un merengue pop que llega tras meses de rumores y se perfila como una de las canciones más fuertes del verano europeo. Ana Mena, Lola Índigo, Pati Toa.

La canción nació en Miami. Es una composición atravesada por la sensibilidad, la nostalgia y los sentimientos que permanecen intactos a pesar del paso del tiempo. Agus Bernasconi, Yami Safdie, Besos en Pausa.

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1: Esta canción combina el espíritu festivo y romántico de la rumba con una sonoridad moderna. FMK, Maxi Espíndola, La Rumbita.

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1: Las dos referentes del pop español presentan un merengue pop que llega tras meses de rumores y se perfila como una de las canciones más fuertes del verano europeo. Ana Mena, Lola Índigo, Patito.

La canción nació en Miami. Es una composición atravesada por la sensibilidad, la nostalgia y los sentimientos que permanecen intactos a pesar del paso del tiempo. Agus Bernasconi, Yami Safdie, Besos en Pausa.

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1: En marzo de 2015 se lanzó la original. En este 2026, un clásico vuelve en versión cuarteto. Luciano Pereyra, Eugenia Quevedo, Seré.

La cantautora colombiana Gracie enciende la llama de Candela, un viaje sonoro que explora la fuerza, la pasión y el autodescubrimiento en su cuarta producción, disponible en todas las plataformas digitales. Gracie, mal o bien.

acaba de editar su nuevo álbum Otra que Arde y se viene una gira nacional para presentarlo. Olivia Wilde junto a Coti hacen Tus Errores. Para

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1: En marzo de 2015 se lanzó la original. En este 2026, un clásico vuelve en versión cuarteto. Luciano Pereyra, Eugenia Quevedo, Seré.

La cantautora colombiana Gracie enciende la llama de Candela, un viaje sonoro que explora la fuerza, la pasión y el autodescubrimiento en su cuarta producción, disponible en todas las plataformas digitales. Gracie, mal o bien. 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

Acaba de editar su nuevo álbum, Otra que Arde, y se viene una gira nacional para presentarlo. Olivia Wilde junto a Coti hacen Tus Errores. Para

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1: Luciano Pereyra nos sigue haciendo bailar con sus baladas. Sí, con sus baladas en versión cuarteto. Su más reciente hit, Ya lo podemos cantar y bailar. Luciano Pereyra, qué locura. Yo no quiero olvidarte. Es oriundo de Zárate y con solo 23 años nos presenta su nuevo tema, Fe de Mestre, omitir.

Ángela Leiva celebra la esencia de Gilda, trayendo a la vida clásicos en un tributo emotivo. Recorre Noches Vacías, Paisaje, No Me Arrepiento de Este Amor y Fuiste. Ángela Leiva, homenaje a Gilda.

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1: ¡Vámonos más! Luciano Pereyra nos sigue haciendo bailar con sus baladas. Sí, con sus baladas en versión cuarteto. Su más reciente hit, Ya lo podemos cantar y bailar. Luciano Pereyra, qué locura. Yo no quiero olvidarte.

Ángela Leiva celebra la esencia de Gilda, trayendo a la vida clásicos en un tributo emotivo. Recorre Noches Vacías, Paisaje, No Me Arrepiento de Este Amor y Fuiste. Ángela Leiva, homenaje a Gilda.

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1: Seis y media. La bolsa argentina cayó por cuarta rueda seguida y subió el riesgo país. Wall Street recortó posiciones después de anotar nuevos máximos. Él perdió un 1% y los bonos soberanos restaron 0,3. El dólar subió a 1.520 pesos y las reservas del Banco Central superaron los 50 mil millones de dólares después de 7 meses. Los alquileres en la ciudad de Buenos Aires subieron un 1,6% en el mes de julio. Según un relevamiento privado, acumularon un aumento del 17,5% en lo que va del año. Un monoambiente cuesta en promedio 761.268 pesos por mes, mientras que un departamento de dos se ofrece a más de 870.000. Allanaron la casa de la ex-suegra de Mailén, la joven que fue asesinada en Mar del Plata. Secuestraron varios celulares. La medida se realizó luego de que un testimonio vinculara a la mujer con una de las hipótesis que investiga la justicia. La fiscalía busca determinar que el crimen fue planificado.

0: grados 8 décimas, 94% de humedad, cielo despejado, la máxima de 29. En Esquel, Chubut, 2 grados bajo cero de sensación térmica, 75% de humedad, la máxima hoy llega a 5 grados con cielo algo nublado y también con probabilidad de algunas lluvias. Bueno, ¿qué tenemos por acá? Lluvias en la ciudad de Buenos Aires, sí, es más, hay tormenta naranja para todo lo que es la ciudad de Buenos Aires y el norte de la provincia de Buenos Aires, sur de Santa Fe y de Entre Ríos. 14,4 de temperatura, 92% de humedad, el cielo está cubierto y la máxima llega a 14.
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0: Y el Vaticano confirmó ayer la visita del Papa León XIV a la Argentina. Hace tiempo ya se venía hablando, por lo menos desde junio, julio, había rumores de una visita. Estas cuestiones se saben con mucha antelación porque es mucho lo que hay que preparar. Es una visita de Estado, ¿no? Es el jefe del Estado Vaticano, tiene ese rango, el Papa, más allá de que sea la cabeza de una religión, en este caso la cristiana, la católica, el tema es que tiene poder de un jefe de Estado, o sea que será recibido como tal, ¿no? Como el jefe del Estado Vaticano. Y esto se viene planeando, va a haber muchas actividades, por lo menos va a estar en tres lugares distintos, va a estar en Luján, en la ciudad de Buenos Aires, y en Córdoba capital. Allí va a celebrar misas, y todo esto va a generar un movimiento de gente muy importante. Yo recuerdo la visita de Juan Pablo II a nuestro país. Yo era muy chica, pero recuerdo lo que fue, lo que generó la 9 de julio, que era muy distinta a como es hoy en día. No tenía el Metrobús, por ejemplo. Llena de gente. Llena de gente. Es la primera visita de un papa desde 1987 y genera expectativa tanto entre los fieles como entre los que simplemente quieren ser parte de un hecho histórico. Hay que entender eso, es un hecho histórico. Después también, para mucha gente que profesa esa religión, es la máxima autoridad de la Iglesia, obviamente es un hecho que tiene que ver con lo espiritual, ¿no? ¿Qué te generó a vos la noticia de la llegada del Papa a la Argentina? ¿Sos creyente, no sos creyente? ¿Esto influye en cómo vivís esta visita? Si tenés la posibilidad, ¿irías a verlo, ya sea en la misa que va a dar en Luján, en Buenos Aires o en Córdoba? ¿Irías a verlo? ¿Irías a ser parte de esa cantidad de gente que va a ir, ¿no? Que van a ser realmente muchos. Si pudieras dejarle un mensaje o hacerle una pregunta a este Papa, bueno, ¿cuál sería esa pregunta o qué le dirías?
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1: 7 de la mañana. El gobierno retiró el polémico capítulo de extranjerización de tierras antes de la sesión de este jueves. Tras intensas negociaciones y el rechazo explícito de gobernadores aliados a la extranjerización del suelo, la bancada oficialista comandada por Patricia Bullrich en el Senado decidió retirar el capítulo del proyecto de inviolabilidad de la propiedad privada de cara a la sesión de este jueves. La ciudad quiere reactivar una obra millonaria para eliminar 20 barreras del ferrocarril Sarmiento entre Villaluro y Caballito. La propuesta busca rescatar un proyecto que acumula una inversión cercana a los 420 millones de dólares y que permanece paralizada desde 2018. La principal diferencia respecto a la idea original radica en la simplificación de su diseño. Boca consiguió su primer triunfo en el torneo clausura. Le ganó 1-0 a Estudiantes en cancha de Huracán. Con un gol de Ascacíbar, Boca ganó y jugó un sólido partido en medio de una seguidilla de partidos muy importantes. El próximo será este sábado ante Vélez. El ICE detuvo a una niñera argentina en Estados Unidos. Se trata de Iliana Noelí Lick, una niñera de 30 años que fue detenida en el aeropuerto de Filadelfia. La familia inició una campaña de recaudación de fondos para financiar su defensa legal. Vamos a Concordia, a Entre Ríos. Recordemos que hoy tenemos alerta para todo lo que es el norte de la provincia de Buenos Aires, sur de Santa Fe y de Entre Ríos y el área metropolitana por fuertes tormentas. Concordia abarca este alerta de hoy. Tenemos fuertes vientos a la noche, tormentas muy intensas por la tarde, 17.4 la temperatura en este momento, la humedad del 99%, el cielo cubierto, la máxima llegaría

0: a 24. ¿Qué pasa en Ushuaia? En Tierra del Fuego tenemos 4 décimas de temperatura, 3 grados y medio bajo cero de sensación térmica, 89% de humedad y cielo nublado. Se esperan nevadas para la noche y una máxima de 4 grados. Buenos Aires, ciudad y alrededores bajo este alerta naranja por fuertes lluvias. 14.4 la temperatura, 92% de humedad y la máxima 14.
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0: Y el Vaticano confirmó que en noviembre, entre el 8 y el 11 de noviembre, llegará León XIV a la Argentina. La primera visita de un papa desde 1987 genera expectativa tanto entre los fieles católicos como en quienes simplemente quieren ser parte de un hecho histórico. Es una persona que es el titular del Vaticano, digamos, tiene el rango de jefe de Estado, ¿sí? Va más allá de una cuestión religiosa, o sea que se lo va a recibir de esa forma. Se está preparando desde Cancillería toda una serie de actos protocolares que tienen que ver con su investidura de jefe de Estado del Vaticano, y a la vez la Iglesia Católica preparando también con el Vaticano todo lo que va a ser el recorrido. Va a estar en Buenos Aires, en la ciudad, va a estar también en Luján, en la provincia de Buenos Aires y en la provincia de Córdoba. Bueno, ¿qué te generó esta noticia de la llegada del Papa a la Argentina? ¿Sos una persona creyente? ¿No lo sos? ¿Esto influye en cómo vivís la visita? ¿Te importa más o menos? Si tenés la posibilidad, ¿irías a verlo? Si pudieras dejarle un mensaje o decirle algo o hacerle alguna pregunta, ¿no? ¿Qué le dirías?
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1: 7:30. Ley de tierras. Con la extranjerización fuera de debate, sigue la discusión por la de manejo del fuego. La ley vigente, modificada en 2020, nació para desincentivar la quema intencional con fines de especulación inmobiliaria o agrícola. Sin embargo, el oficialismo argumenta que estas restricciones bloquean la inversión y castigan al productor que sufre un incendio accidental. El Banco Central renovó el swap con China por 20.000 millones de dólares y lo extendió a 5 años. El Banco Central y el Banco Popular de China anunciaron la renovación del swap de monedas entre ambas entidades y la novedad es que el plazo pasó de 3 a 5 años. La prórroga vencía este jueves. El swap con China incluye el acceso a un equivalente a 20.000 millones de dólares. La Liga Profesional confirmó la fecha y la sede de la final del torneo Clausura, que está en curso y que se va a disputar el sábado 12 de diciembre en el Estadio Único Diego Armando Maradona de la ciudad de La Plata. En tanto que el trofeo de campeones entre Belgrano como ganador de la apertura y el equipo que se corone en el Clausura será el sábado 19 de diciembre en el Estadio Mario Kempes de Córdoba. Benjamín Netanyahu endurece su postura. El primer ministro de Israel afirmó que las fuerzas de

0: con una máxima de 31. Buenos Aires, en la ciudad y sus alrededores, tenemos una tormenta tremenda, diluvio. 14.7 la temperatura, 93% de humedad. El alerta naranja está vigente para la mañana y tarde de hoy, con una máxima que hoy iba a llegar solo a 14 grados.
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0: Y el Vaticano confirmó ayer que llegará a la Argentina en noviembre, en su rol de jefe de Estado Vaticano y la máxima autoridad de la Iglesia Católica, León XIV. Es la primera visita de un papa al país desde 1987 y genera expectativa tanto en fieles católicos como en gente que simplemente sabe que esto es un hecho histórico y querrá ser parte. ¿Qué te genera noticia de la llegada del Papa a la Argentina? Si sos creyente o no, ¿esto influye en cómo ves esta información o da lo mismo? Simplemente es un mandatario y llega y genera interés. Si tenés la posibilidad, ¿vos irías a verlo? Va a estar en Luján, en la ciudad de Buenos Aires, en la provincia de Córdoba. Si pudieras ir, ¿irías a verlo? Si pudieras dejar un mensaje o preguntarle algo, ¿qué le dirías?
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1: 8 de la mañana. La Liga de Intendentes se reunió en San Vicente y sumó un nuevo integrante y marcó agenda provincial. La Liga de Intendentes bonaerenses volvió a mostrar su crecimiento político durante una nueva reunión en la histórica Quinta de San Vicente, en la cual participaron jefes comunales del conurbano y del interior de la provincia de Buenos Aires. El encuentro dejó como tema principal la incorporación del intendente de Varadero, Esteban Tito Sancio, quien se convirtió en el duodécimo integrante. Ratificaron la defensa de la ley de tierras y durante el encuentro también analizaron la situación política y económica del país. Le negaron la excarcelación al cuidador que maltrató a dos mujeres en un geriátrico de Mar del Plata. La justicia le negó la excarcelación por los hechos que ocurrieron el 27 de julio en el hogar de adultos mayores David y que provocaron conmoción en la sociedad. La defensa de Nicolás Sichero pidió que su cliente afronte el proceso en libertad, con el argumento de que no registra antecedentes penales y tiene arraigo confirmado. Sin embargo, el juez de garantías, Daniel De Marco, rechazó la solicitud. Martín Palermo vuelve a dirigir a Platense y tendrá el desafío de la Copa Libertadores. Martín Palermo fue oficializado como nuevo entrenador de Platense y tendrá su segundo ciclo al frente del equipo. El ex delantero de Boca reemplaza a Walter Zunino, quien dejó el cargo tras el complicado presente futbolístico del club de Vicente López. Irán informó que acordó con Omán una nueva ruta de navegación en el estrecho de Hormuz. El portavoz del Ministerio iraní de Exteriores informó que Irán y Omán alcanzaron el acuerdo sobre las características geográficas de una nueva ruta de navegación y están en la fase final de la elaboración de una declaración conjunta sobre este entendimiento. Estamos en Mar del Tuyú, en la costa bonaerense, uno de los lugares que está alcanzado por este

0: Alerta, en este caso amarillo, por vientos fuertes y por lluvias fuertes que llegarían sobre la tarde. Tenemos 9 grados en este momento, 99% de humedad y una máxima de 12. En Tilcara, Jujuy, con cielo parcialmente nublado, 14 grados 2, 85% de humedad, la máxima 22. Y aquí en Buenos Aires, todavía bajo este alerta naranja por tormentas fuertes, 14,7 la temperatura, 93% de humedad.
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0: El Vaticano confirmó que en noviembre visitará la Argentina León XIV. Será la primera visita de un papa al país desde 1987 y genera expectativa tanto entre los fieles católicos como entre quienes simplemente ven en esto un hecho histórico, que realmente lo es, ¿no? Estamos hablando de una zona, es el titular de la Iglesia Católica, a su vez de ser el jefe de la Iglesia, es una persona que tiene, digamos, jerarquía de primer mandatario. Él es el jefe del Vaticano, ¿no? Es el como el gobernante del Vaticano y de hecho se lo recibe allí donde va, más allá de la cuestión religiosa, con dignidades de un primer mandatario. Bueno, ¿qué te generó esta noticia de la llegada a la Argentina? ¿Sos una persona creyente? ¿No lo sos? ¿Esto te interpela de alguna manera? ¿Influye en cómo vivís esta noticia? Si tenés la posibilidad, si tuvieras la posibilidad, ¿irías a verlo en persona? Si pudieras dejar un mensaje, si pudieras preguntarle algo, ¿qué le dirías?
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8:30. La justicia declaró culpable a Fred Machado, el financista de la campaña de José Luis Espert, ahora espera la condena. Machado fue declarado culpable por el Tribunal Federal de Texas, de manera formal, por los cargos de conspiración para cometer lavado de dinero y fraude electrónico. El canciller Pablo Quirno celebró la visita del Papa León XIV a la Argentina y pidió que no se generen divisiones políticas. Su visita es la paz y la unión del país, dijo, y contó los pormenores de la organización para la llegada del sumo pontífice. No tenemos que generar divisiones políticas, es una fiesta para todos los argentinos. Horror en Mar Chiquita, un hombre paseaba a sus perros y descubrió de una mujer adentro de una bolsa. El hallazgo ocurrió en el camino rural cercano a Viboratá. Debido al avanzado estado de descomposición del cadáver, los investigadores recurrieron a un sistema de identificación por huellas dactilares para establecer quién era la víctima, mientras la causa continúa bajo investigación. Con 2 goles de Lionel Messi, Inter Miami le ganó 4-2 a Atlético San Luis en su debut de la League's Cup. El capitán argentino jugó su primer partido como titular después del Mundial y fue la figura del equipo. Estamos en Catamarca, en Colonia del Valle, 13 grados 8 la temperatura, 97% de humedad. Cielo cubierto con neblina, va a estar muy ventoso, de hecho hay alerta amarillo por

vientos para la tarde y una máxima de 22. En Serrano, Córdoba, tenemos doble alerta. Amarillo por muy ventoso a la tarde y naranja por tormentas fuertes ahora durante la mañana. 14.1 la temperatura, 97% de humedad, la máxima 16. Ciudad de

0: habla Graciela de Bel. Bueno, con respecto a la consigna, yo soy católica y la verdad que me encantó la noticia. Lo voy a ir a ver a donde esté, lo voy a ir a ver y bueno, no sé, le preguntaría porque en ese momento no sé, solo que me dé la bendición a mí, a mi familia, a todo el pueblo argentino. Y muchas gracias, hermosa la radio. Contenta con nuestro Papa.
1: El Vaticano confirmó que León XIV visitará la Argentina entre el 8 y el 11 de noviembre. Va a estar en Buenos Aires, en Luján y en la provincia de Córdoba. Es la primera visita de un sumo pontífice al país desde 1987 y esto genera gran expectativa, tanto en los fieles como en quienes simplemente ven aquí una visita de Estado y es un hecho histórico. ¿Qué te generó conocer la noticia de la llegada del Papa al país? ¿Sos creyente o no? ¿Esto influye en cómo vivís esta visita? Si tuvieras la posibilidad, estás pensando de acá a noviembre, tal vez te queda cerca Córdoba o te queda cerca ir a Luján o a la ciudad de Buenos Aires, ¿irías a alguno de esos eventos que se van a dar? Y si pudieras dejar un mensaje o hacer una pregunta al Papa, ¿qué le dirías?
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1: 9 de la mañana. El gobierno retiró el polémico capítulo de extranjerización de tierras antes de la sesión del Senado, tras intensas negociaciones y con el rechazo explícito de gobernadores aliados a la extranjerización del suelo. La bancada oficialista que comanda Patricia Bullrich retiró el capítulo del proyecto de inviolabilidad de la propiedad privada de cara a la sesión de este jueves. La bolsa argentina cayó por cuarta rueda seguida y subió el riesgo país. El Merval perdió un 1%, el dólar subió a 1.520 pesos y las reservas del banco superaron los 50 mil millones de dólares. Boca consiguió su primer triunfo del torneo. Le ganó 1-0 a Estudiantes en cancha de Huracán. Con gol de Ascacíbar, de Santiago Ascacíbar, en el primer tiempo, Boca ganó y jugó un sólido partido. Su próximo será ante Vélez este sábado. Brasil. Lula asegura que el país no cederá ante la injerencia extranjera. El presidente Luis Ignacio Lula da Silva advirtió que enfrentará cualquier intento de injerencia extranjera en las elecciones en medio de las crecientes tensiones diplomáticas con los Estados Unidos. Estamos en Mendoza, en Desaguadero. Tenemos 14 grados 3 décimas en este momento, 78% de humedad, cielo cubierto, muy ventoso. Nos vamos a Choel, a Río Negro, con 4 grados, 74% de humedad. El cielo está nublado, la máxima hoy llega a 12. Y aquí en Buenos Aires tenemos un aviso a corto plazo para Entre Ríos, Gualeguay, Islas de Ibicuí. En Buenos Aires, Varadero, Campana, Areco, San Fernando, San Pedro, Zárate. Y además, la ciudad de Buenos Aires y el área metropolitana de Buenos Aires, por varias cuestiones. Tormenta, estamos en alerta naranja. Podría llegar a caer granizo en algunas zonas y además se prevé un brusco cambio de temperatura, ¿eh? Va a bajar bastante la temperatura luego de esta fuerte tormenta que todavía está pronosticada hasta la tarde de hoy. 14.5 la temperatura en este momento, 95% de humedad.
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1: Hola Latina, buen día, soy Erika de Lanús, la radio un 10 como siempre. Bueno, ¿qué le diría a León 14? Primero, doy gracias por salud, por tener la salud, por estar hablando con ustedes, por tener un día más de vida y por tener un plato de comida en la mesa y por mi trabajo. Y segundo, a León 14, bendito seas, que llegues para unir este país, que llegues para unir este país. Hace años que no venía un papa y la verdad que la noticia me puso súper contenta.
2: Se confirmó, el Papa León XIV visitará la Argentina en noviembre, la primera visita de un Papa desde 1987, la visita de un jefe de Estado, porque eso es, además del jefe de la Iglesia Católica, es el jefe del Estado Vaticano. Y esto genera mucha expectativa, tanto entre los creyentes o los que simplemente ven esto como un hecho histórico. ¿Qué te generó la noticia de la llegada del Papa? Si sos creyente o no, ¿esto influye en cómo vivís esta visita? Si tuvieras la posibilidad de ir a Córdoba, a Luján o a la ciudad de Buenos Aires. Son las tres zonas donde va a estar en esos tres días de visita. ¿Irías a verlo? ¿Irías a esas misas multitudinarias? Y si pudieras dejar un mensaje o hacerle una pregunta, ¿cuál sería?
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1: 9:30. Ley de tierras. Con la extranjerización fuera del debate, sigue la discusión por la ley de manejo de fuego. La vigente, modificada en 2020, nació para desincentivar la quema intencional con fines de especulación inmobiliaria o agrícola. Sin embargo, el oficialismo argumenta que estas restricciones bloquean la inversión y castigan al productor que sufre un incendio accidental. El Banco Central renovó el swap con China por 20.000 millones de dólares y lo extendió de 3 a 5 años. El Banco Central y el Banco Popular de China anunciaron la renovación del swap de monedas entre ambas entidades. El swap incluye el acceso a 130.000 millones de yuanes, que equivalen a unos 20.000 millones actuales. La Liga Profesional confirmó la fecha y sede de la final del Clausura y del Trofeo de Campeones. La Liga Profesional confirmó que la final del Clausura, que está en curso, se va a disputar el sábado 12 de diciembre en el Estadio Único Diego Armando Maradona, en la ciudad de La Plata. En tanto, el Trofeo de Campeones, entre Belgrano como ganador de la apertura y el equipo que se corona en el Clausura, será el sábado 19 de diciembre en el Mario Kempes de Córdoba. Benjamín Netanyahu endurece su postura. Israel no se retirará de Gaza hasta que Hamás sea completamente desarmado. El primer ministro de Israel reafirmó que las tropas van a permanecer en la franja hasta tanto Hamás entregue todas sus armas. La postura desafía el borrador del acuerdo impulsado por Donald Trump. Estamos en Concepción, en Tucumán, con 12 grados 8 de temperatura, 100% de humedad. Está nublado, con algo de niebla, y hay una alerta por fuertes vientos para las próximas horas. La máxima por allí podría llegar a unos 23 grados. Nos vamos a Río Gallegos. En este momento tenemos una temperatura de, ya te digo, en Santa Cruz, 2 grados 6 bajo cero de térmica. 75% de humedad, nublado, con neblina, la máxima solo 3 grados. Y aquí en Buenos Aires, atención, porque tenemos alertas naranja por tormentas, no solamente en Buenos Aires, en otras 10 provincias. Se pronostican además ráfagas de hasta 69 kilómetros por hora en el área metropolitana de Buenos Aires para la tarde y noche de hoy. Hubo caída de granizo en algunos sectores y este alerta rige para Buenos Aires, Córdoba, Entre Ríos, Santa Fe y Corrientes. Alerta naranja por tormentas fuertes. En la ciudad de Buenos Aires tenemos 14.8, 96% de humedad y la máxima iba a ser de 14.
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2: Buen día, Latina, ¿cómo les va en esta lluviosa mañana? Soy Jadilla de Parque Avellaneda. Si bien no profeso la religión católica, me acuerdo cuando yo era muy chiquita, era chica en el 80 y pico, cuando vino el Papa Juan Pablo II. Y fue maravilloso. Corrimos con mi mamá, que en paz descanse ahora, corrimos con mamá no sé cuántas cuadras y no sé, fue un milagro que pasara el papamóvil por una calle donde lo vimos como si estuviera al frente, no sé, a 6-7 metros, fue genial, la verdad que fue una emoción. Y bueno, espero que sea una venida para bien, para todos.
1: El Vaticano.
2: Saludos y bueno, buena semana.
1: Ah, bueno, buena semana para ella también, ¿eh?

0: tres países nada más y con muchas actividades, poquitos días en cada lugar, pero acá, por ejemplo, ya está confirmado que va a visitar Córdoba, Luján y la ciudad de Buenos Aires. ¿Qué te generó esta noticia? La llegada del Papa. Recordemos que además de ser el jefe de la Iglesia Católica, es un mandatario, o sea, se lo recibe como si fuera un presidente, un jefe de Estado. Si sos creyente o no, ¿esto influye en cómo vivís la llegada? Si tenés la posibilidad, ¿irías a verlo a Córdoba, a Luján, a la ciudad de Buenos Aires? Y si pudieras dejarle un mensaje o hacerle una pregunta, ¿cuál sería?
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Gustavo, Charlie.

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Pero tengo muchas otras cosas para contarte. El martes 11, quédate en Latina, tenemos un especial. Vamos a recordar a Gustavo durante todo el día con un informe sobre Canción Animal, que además es un discazo que cumple 36 años. Vamos a repasarlo track por track. Y atención, si tenés entradas, esto creo que no estoy autorizada a decirlo, pero lo voy a decir igual. Vos tenés entradas para el 11, para Ecos, que es el día del cumpleaños de Gustavo. 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
1: 10 de la mañana. La Liga de Intendentes se reunió en San Vicente y sumó un nuevo integrante, marcando la agenda provincial. El espacio incorporó al intendente de Varadero, Esteban Tito Sancio, y alcanzó los 12 jefes comunales. Durante el encuentro, analizaron la situación política y económica del país y ratificaron su defensa a la Ley de Tierras. La justicia de Estados Unidos declaró culpable a Fred Machado, el financista de la campaña de José Luis Espert, ahora es por la condena. Está procesado por cargos de conspiración para cometer lavado de dinero y fraude electrónico. Le negaron la excarcelación al cuidador que maltrató a dos mujeres en un geriátrico de Mar del Plata. Nicolás Sichero está imputado por lesiones graves agravadas por violencia de género, coacción y amenazas, y esperará el juicio detenido. Martín Palermo vuelve a dirigir a Platense y tendrá el desafío de la Copa Libertadores. El ex goleador de Boca fue anunciado por el club de Vicente López tras la salida de Walter Zunino. General Manuel Belgrano en Formosa. Tenemos alerta por fuertes vientos para hoy. Cielo por ahora despejado, aunque las tormentas llegarían por la noche. 22 grados, 78% de humedad y la máxima 33. Nos vamos a Rawson, San Juan, 13 grados y medio, 85% de humedad. Alerta amarilla por vientos, máxima de 21. Y aquí en Buenos Aires tenemos alerta amarilla por tormentas. Y alerta naranja, en realidad, por tormentas y amarilla por fuertes vientos. 14.8 es la temperatura, 96% la humedad.
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1: El Vaticano confirmó que León XIV visitará la Argentina en noviembre, en el marco de una gira que también incluye Uruguay y Perú. Será la primera visita de un papa desde 1987 y esto genera expectativa entre los fieles, pero también entre mucha gente que, si bien o no es tan adepta a ir a la iglesia o directamente profesa otra religión, entiende que esto es parte de un hecho histórico. ¿Qué te generó la noticia de la llegada del Papa a la Argentina? ¿Sos creyente o no? ¿Esto influye en tu visión de cómo vivís esta visita? Si tuvieras la posibilidad de ir a alguno de los encuentros que va a haber en la ciudad de Buenos Aires, en Córdoba o en Luján, ¿irías? ¿Irías a verlo? Si pudieras dejar un mensaje o decirle algo o preguntarle algo, ¿qué sería?
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1: Hola a toda mi gente de Latina, ¿cómo están? Soy Luciano Pereira. Quiero contarles que ya está disponible mi nuevo disco, Te Sigo Amando, y ahora los dejo en compañía de mi nueva canción, Yo No Quiero Olvidarte. Yo no...

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1: 10 de la mañana, 30 minutos en la República Argentina. Debate clave en el Senado. Tras darse de baja la venta de tierras a extranjeros, se vota la ley de propiedad privada. La sesión comenzará a las 14 horas, tal como se había pactado durante el cuarto intermedio solicitado en julio. El oficialismo retiró el capítulo más controvertido para intentar asegurar la sesión. El proyecto todavía busca modificar los desalojos, las expropiaciones, el uso de terrenos incendiados y los registros inmobiliarios. La NASA confirmó que restos de un cohete de SpaceX impactaron en la Luna. La agencia espacial estadounidense informó que una etapa superior de un Falcon 9 terminó estrellándose contra la superficie lunar tras desviarse de su trayectoria. El impacto no representó un riesgo para la Tierra y aportará información clave para futuras investigaciones sobre el satélite natural. Boca le ganó a Estudiantes y consiguió su primer triunfo en el torneo Clausura 2026. Boca Juniors le ganó 1-0 a Estudiantes de La Plata por el partido adeudado de la fecha 2 del torneo Clausura con un gol de Santiago Ascacíbar. De esta manera, el equipo de Rodolfo Arruabarrena consiguió su primer triunfo en el campeonato. Por su parte, los de Alexander Medina suman su segunda derrota. Actualizamos los datos del tiempo en Concepción del Uruguay, Entre Ríos, 18 grados 3 décimas la temperatura, el cielo está nublado, la humedad es del 96% y para hoy se espera una máxima de 19 grados con probabilidades de tormentas fuertes durante la tarde. Nos vamos a Ushuaia, Tierra del Fuego, 6 décimas la temperatura actual, cielo algo nublado y 85% de humedad, la máxima de hoy llegará a 4 grados con probabilidades de nevadas durante la noche. Y en la ciudad de Buenos Aires el cielo está nublado, está lloviendo en algunos puntos de la capital, todavía incluso 14 grados 9 décimas la temperatura actual, 96 es el porcentaje de humedad y hay pronóstico de tormentas fuertes para esta tarde.
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1: El Vaticano confirmó que el Papa León XIV visitará la Argentina en noviembre. Será la primera visita de un sumo pontífice al país desde 1987 y genera expectativa tanto entre los fieles como entre quienes simplemente quieren ser parte de un hecho histórico. Por eso hoy te preguntamos, ¿qué te generó la noticia de la llegada del Papa a la Argentina? ¿Sos creyente o no? ¿Influye en cómo vivís esta visita? Si tuvieras la posibilidad, ¿irías a verlo en persona al Papa? O si pudieras dejarle un mensaje o hacerle una pregunta, ¿qué le dirías? Coméntanos, mándanos tu audio de máximo 30 segundos al 11 75 38 1011 y en Latina te escuchamos.
2: Hola Latina, ¿cómo les va? Muy buenos días. Habla Darío Gómez, camionero de Tapalqué. Y no, la verdad que no me moviliza nada la visita del Papa. Porque mientras en el Vaticano haya grifería de oro y manejen los grandes grupos económicos del mundo, porque por algo es una autoridad mundial, por la economía, y en mi país haya chicos con hambre, no.

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1: 11 de la mañana en la República Argentina. Un feroz temporal golpea a Buenos Aires. Hay inundaciones, destrozos y familias sin luz. El Servicio Meteorológico Nacional elevó el nivel de alerta para el área metropolitana de Buenos Aires por un fuerte temporal de lluvias intensas, caída de granizo y ráfagas violentas. En redes sociales comenzaron a multiplicarse los videos de calles anegadas y complicaciones para circular. Investigan un incidente entre un avión comercial y el helicóptero de Donald Trump en Estados Unidos. El episodio ocurrió el pasado martes cuando la nave presidencial coincidió en las inmediaciones del aeropuerto con un vuelo de la aerolínea local Envoy, según informaron medios locales este miércoles. La cercanía entre ambas aeronaves activó una revisión por parte de las autoridades de aviación para determinar las circunstancias del encuentro. Habló Candela Arizaga tras el confuso episodio con Facundo Moyano en Belgrano. A poco más de 24 horas de lo sucedido, Candela Arizaga utilizó sus redes sociales para comunicarle a sus seguidores cómo se encuentra. En un breve mensaje en sus historias de Instagram escribió: "Ya estoy bien, mi mascota también lo está, gracias a todos los que se preocuparon". Saludamos a quienes nos escuchan desde Justo Daract, en la provincia de San Luis. 6 grados la temperatura actual, el cielo está cubierto y la humedad es del 89%. La máxima llegará hasta los 11 grados y hay probabilidades de tormentas fuertes para dentro de unos minutos. Nos vamos a la ciudad de Córdoba, 17 grados 3 décimas la temperatura, el cielo está algo nublado y la humedad es del 94%. La máxima de hoy llegará a 21 grados, también con probabilidades de tormentas fuertes para dentro de un ratito. Y mientras tanto, en la ciudad de Buenos Aires, el cielo continúa nublado, hay lluvias en algunos puntos de la capital federal, 14 grados 9 décimas la temperatura actual, 96 el porcentaje de humedad. Además, el Servicio Meteorológico Nacional que dicta una alerta naranja por tormentas fuertes que habrá esta tarde.
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1: El Vaticano confirmó que el Papa León XIV visitará la Argentina en noviembre y será la primera visita de un sumo pontífice al país desde 1987, por lo que se genera expectativa tanto entre los fieles como entre quienes simplemente quieren ser parte de un hecho histórico. Por eso hoy te preguntamos, ¿qué te generó la noticia de la llegada del Papa a la Argentina? ¿Sos creyente o no? ¿Eso influye en cómo vivís esta visita? ¿O si tienes la posibilidad, irías a verlo en persona? Si pudieras dejarle un mensaje o hacerle una pregunta al sumo pontífice, ¿qué le dirías? Coméntanos, mandanos tu audio de máximo 30 segundos al 11 75 38 1011 y en Latina te escuchamos.
3: A mí me encantaría ir a verle al Papa y decirle mucho, que nos dé mucha bendición para la Argentina, que es lo que necesita. Me encantaría ir a verle. Ojalá pueda irme. Vivo en Longyang, capaz que me vaya, no importa que le vea, de la cuadra que le vea, pero solo la presencia se me hace que ya vamos a tener mucha bendición allá. Me encantaría ir a verle.
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0: Oye, mi amor, de Maná es lo que estamos escuchando en Latina 101.1 y al respecto te recuerdo que Maná va a estar el 10 de diciembre en Buenos Aires en el estadio River Plate, única fecha en Argentina en el marco del Vivir Sin Aire Tour. Por supuesto, las entradas se pueden conseguir a través de la página web de allaccess.com.ar. No te duermas porque va a ser la única fecha.
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1: 11 de la mañana, 30 minutos en la República Argentina. Marcha frente al Congreso por la ley de inviolabilidad de la propiedad privada. Las inmediaciones del Congreso de la Nación estarán colmadas por una marcha convocada por distintos sindicatos y organizaciones sociales a partir de las 12 del mediodía, con el pico de afluencia estimado para las 17. En ese sentido, el Ministerio de Seguridad de la Nación va a desplegar un operativo bajo el protocolo antipiquetes. Las autoridades recomendaron al público evitar el ingreso vehicular en el perímetro delimitado por las avenidas Belgrano, Corrientes, Jujuy, Pueyrredón y la avenida 9 de Julio. La justicia de Estados Unidos declaró culpable a Fred Machado, el financista de la campaña de José Luis Esparte en 2019. Federico Fred Machado fue declarado culpable por el Tribunal Federal de Texas de manera formal por los cargos de conspiración para cometer lavado de dinero y fraude electrónico. El juez de la causa firmó la orden después de que Machado asumiera la responsabilidad en el transcurso de una audiencia donde confirmó haber cometido los delitos que se le asignan. La ciudad quiere reactivar una obra millonaria para eliminar 20 barreras del tren Sarmiento entre Villa Luro y Caballito. La propuesta busca rescatar un proyecto que acumula una inversión cercana a los 420 millones de dólares y que permanece paralizada desde 2018. El objetivo es aprovechar la infraestructura ya construida y evitar que uno de los proyectos ferroviarios más ambiciosos de la historia reciente quede definitivamente abandonado. Actualizamos los datos del tiempo en Quimilí, Santiago del Estero, 17 grados, 2 décimas la temperatura, el cielo está cubierto y la humedad es del 99%. Para hoy se espera una máxima de 31 grados con probabilidades de tormentas fuertes durante la tarde. Nos vamos a Puerto Iguazú, Misiones, 20 grados, 7 décimas la temperatura, cielo mayormente nublado con tormenta, 87% de humedad, la máxima de hoy llegará a 29 grados y hay probabilidades de tormentas fuertes para todo el día. Incluso con alerta amarillo por tormenta. Mientras que en la ciudad de Buenos Aires el cielo continúa nublado, sigue lloviendo en algunos puntos de la capital federal. 14 grados 9 décimas es la temperatura actual, 96% el porcentaje de humedad. Y como te mencionábamos hace un rato, hay alerta naranja en la ciudad de Buenos Aires por tormentas que se llevarán adelante durante toda la jornada.
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1: El Vaticano confirmó que el Papa León XIV visitará a la Argentina en noviembre y será la primera visita de un sumo pontífice al país desde 1987, es decir, casi 40 años, por lo que genera expectativa tanto entre los fieles como entre quienes simplemente quieren ser parte de un hecho histórico. Al respecto, hoy te preguntamos, ¿qué te generó la noticia de la llegada del Papa a la Argentina? ¿Sos creyente, no sos creyente? ¿Influye eso en cómo vivís esta visita? Si tuvieras la posibilidad, ¿irías a verlo en persona? ¿O si pudieras dejarle un mensaje, hacerle una pregunta, qué le dirías? Coméntanos, mandanos tu audio de máximo 30 segundos al 11 75 38 1011 y en Latina te escuchamos.
2: Buen día, Radio Latina. Mi nombre es Verónica Santillán. Con respecto a la consigna de la visita papal, no me influye ni me modifica nada mi rutina diaria y me parece una visita más de todas las que hay en el país. Y coincido con lo que dijo un oyente, me parece una contradicción porque supuestamente representan a la clase humilde, al más indefenso, mientras en el mundo hay muchísima hambruna y un Vaticano con sus paredes de oro me parece una contradicción en lo que dicen representar y verdaderamente en cómo accionan.
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1: 12 del mediodía en la República Argentina. Debate clave en el Senado. Tras darse de baja la venta de tierras a extranjeros, se vota la ley de propiedad privada. La sesión comenzará a las 14 horas, tal como se había pactado durante el cuarto intermedio solicitado en julio. El oficialismo retiró el capítulo más controvertido para intentar asegurar la sesión. El proyecto todavía busca modificar los desalojos, las expropiaciones, el uso de terrenos incendiados y los registros inmobiliarios. La NASA confirmó que restos de un cohete de SpaceX impactaron en la Luna. La agencia espacial estadounidense informó que una etapa superior de un Falcon 9 terminó estrellándose contra la superficie lunar tras desviarse de su trayectoria. El impacto no representó un riesgo para la Tierra y aportará información clave para futuras investigaciones sobre el satélite natural. Boca le ganó a Estudiantes y consiguió su primer triunfo en el torneo Clausura 2026. Boca Juniors le ganó 1-0 a Estudiantes de La Plata por el partido adeudado de la fecha 2 del torneo Clausura con un gol de Santiago Ascacíbar. De esta manera, el equipo de Rodolfo Arruabarrena consiguió su primer triunfo en el campeonato. Por su parte, los de Alexander Medina suman su segunda derrota.

0: Actualizamos los datos del tiempo en la ciudad de Salta, 19 grados 8 décimas la temperatura, el cielo está ligeramente nublado y la humedad es del 63%. En Villa Ángela, Chaco, 26 grados 3 décimas, cielo despejado y 64% de humedad. Además hay pronóstico de tormentas fuertes para esta tarde y esta noche. Y en la ciudad de Buenos Aires el cielo continúa nublado con tormenta débil, 14 grados 9 décimas la temperatura, 96% el porcentaje de humedad. Y para hoy se esperan tormentas fuertes también durante la tarde.
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0: El Vaticano confirmó que el Papa León XIV visitará la Argentina en noviembre. Será la primera visita de un sumo pontífice al país desde 1987. Y claro, al haber sido hace casi 40 años, genera expectativa, tanto entre los fieles como entre quienes simplemente quieren ser parte de un hecho histórico o que les da curiosidad toda esta situación, ¿no? Por eso hoy te preguntamos, ¿qué te generó la noticia de la llegada del Papa a la Argentina? ¿Sos creyente? ¿No sos creyente? ¿Influye eso en cómo vivís esta visita? ¿Irías a verlo en persona si tuvieras la posibilidad? O si pudieras dejarle un mensaje o hacerle una pregunta al sumo pontífice, ¿qué le dirías? Coméntanos, mándanos tu audio de máximo 30 segundos al 11-7538-1011 y en Latina te escuchamos.
2: Hola Latina, buen día. Buen día a todos los escuchas. Mario, de Hurlingham. Considero que no es tan relevante o no tan relevante la visita del sumo pontífice. Creo que al pueblo le hubiese encantado la visita del padre Francisco, porque era argentino y porque era nuestro. Bueno, sin más, gracias Radio por darnos la oportunidad de expresarnos. Mario de Hurlingham.
3: Buen día, Relatina. Soy Carlos de Cespeña. Llamo por la consigna del día de hoy. Que tengan buen día a todos los oyentes. Y bueno, cuidado con el tráfico que está muy complicado. No me influye en nada. Me hubiese gustado que esté Bergoglio, como tendría que ser, como este Papa puede venir y Bergoglio no, siendo argentino. Me llamó mucho la atención, pero no me influye en nada. El Papa que me gustó fue Juan Pablo II y nada más. Por el momento, el único. Así que bueno, que tengan buen día a todos.
4: Latina, yo quisiera que alguien me diga si Argentina o el mundo va a cambiar en algo cuando tiene una visita del Papa. Por ejemplo, hay hambre en todo el mundo. En Argentina también hay mucho hambre, mucha miseria, mucho todo, Latina. Entonces, ahora viene el Papa en noviembre, ¿no? ¿Qué va a solucionar este señor?
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Mejor que vos, Lali y Miranda, sonando en Latina 101.1. Y al respecto tengo algo que contarte sobre Lali, porque con 3 estadios River Plate anunciados en menos de 6 meses y 8 estadios como parte de la gira No Vayas a Atender Cuando el Demonio Llama, Lali consolida su lugar como una de las artistas más convocantes de la escena musical. Su último álbum superó las 200 millones de reproducciones y se consagró como el disco argentino más vendido de 2025, ratificando el impacto de una era que marcó un antes y un después en su carrera. Y ahora, Lali se prepara para un cierre de gira monumental, una última gran celebración pensada para coronar un ciclo histórico junto a su público. Lali suma un tercer estadio River Plate, 26 de septiembre, la coronación de una era histórica. 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
1: Hora 12:30 minutos en la República Argentina. En medio de la tensión diplomática, Javier Milei autorizó por decreto el ingreso de la Marina de Brasil para un ejercicio militar. A través de un decreto de necesidad y urgencia publicado en el Boletín Oficial este jueves, el Poder Ejecutivo habilitó la entrada de tropas y medios navales brasileños en aguas argentinas desde el 10 al 24 de agosto. Según explicaron desde el Ejecutivo, la apelación a la vía del DNU resultó imprescindible, dado que la situación planteada hace imposible seguir los trámites ordinarios previstos por la Constitución Nacional para la sanción de las leyes antes del inicio de las fechas fijadas para las operaciones. Alemania detuvo a un ucraniano

0: Acusado de espiar una empresa de armamento para preparar un sabotaje. La investigación se desarrolla en un contexto de máxima alerta por el incremento de operaciones de inteligencia y desestabilización dirigidas contra infraestructuras estratégicas del país. La Fiscalía de Múnich y la Policía del Estado de Turingia informaron este jueves que existen fuertes sospechas de que el detenido fotografió las instalaciones de la empresa durante el mes de junio. La delegación de Boca protagonizó un hecho insólito. El micro salió y dejó abajo a cuatro jugadores. Cuando la delegación abandonaba el estadio de Huracán anoche rumbo a la concentración, el micro que trasladaba a los jugadores partió sin cuatro integrantes del equipo. Afortunadamente, la situación fue advertida pocos minutos después y el vehículo regresó para recoger a Santiago Ascacíbar, autor del único gol del partido, los colombianos Sebastián Villa y Álvaro Montero y el paraguayo Ángel Romero. Saludamos a la gente que nos escucha en Olta, La Rioja, 20 grados 3 décimas la temperatura, el cielo está ligeramente nublado y la humedad es del 37%. Nos vamos para Zapala, en la provincia de Neuquén, 2 grados 8 décimas la temperatura, cielo algo nublado y 75% de humedad, mientras que en la ciudad de Buenos Aires el cielo está nublado con tormenta débil, 14 grados 8 décimas la temperatura actual y 97% el porcentaje de humedad. Por supuesto, como te comentaba hace un rato, las lluvias van a continuar también durante la tarde y hay probabilidades de que sigan durante la noche.
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0: El Vaticano confirmó que el Papa León XIV visitará la Argentina en noviembre y será la primera visita de un sumo pontífice al país desde 1987, por lo cual está generando expectativa, tanto entre los fieles como entre quienes simplemente quieren ser hecho de un parte de un. Los que quieren ser parte de un hecho histórico, perdón, me trabé. O simplemente de los que tienen curiosidad de toda esta situación, del poder tener cerca una figura tan relevante. Por eso hoy te estamos preguntando en Latina, ¿qué te generó la noticia de la llegada del Papa a la Argentina? ¿Sos creyente? ¿No sos creyente? ¿Influye eso en cómo vivís esta visita? ¿Irías a verlo en persona si tuvieras la posibilidad? ¿O si le pudieras dejar un mensaje, hacerle una pregunta, decirle algo, qué le dirías? Coméntanos, mándanos tu audio de máximo 30 segundos al 11 75 38 1011 y en Latina te escuchamos.
3: Hola, buen día. Soy Mónica de la Gallareta. Me parece muy bueno que venga el Papa a la Argentina porque ya me parece que hay mucha gente que no cree en Dios y es una oportunidad para que lo escuchen.
4: Hola, Radio Latina. Soy Patricia de Morón. La verdad que no me genera nada. Se supone que tiene que ser humilde y la verdad que no. Si hubiera sido Francisco, sí, me hubiera gustado. Pero este cura, la verdad que no me genera nada, me genera nada me genera.
5: Hola, Romina de Ballester. Yo creo que el Papa Francisco nos dejó una deuda. Y esta vez, con el Papa León, lo vamos a recibir con gran orgullo por venir a Argentina. Particularmente soy creyente, no sumamente practicante, pero la verdad es que lo voy a vivir con alegría, va a ser un orgullo, como dije, que venga. Y si está en mis posibilidades acercarme a alguna misa o alguna bendición o algo que él dé, seguramente lo haga con mi familia. Creo que está bueno, además va a ser algo también histórico para nuestro país.
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1: Una de la tarde en la República Argentina. Javier Milei llegó a Ecuador para reunirse con Noboa tras declarar organización terrorista a una banda criminal ecuatoriana. El presidente argentino arribó a la ciudad de Quito, Ecuador, donde se prepara para mantener una reunión bilateral con su par Daniel Noboa. El encuentro entre ambos mandatarios está previsto para las 15 horas y tendrá como eje central la firma de una serie de acuerdos de cooperación estratégica focalizados en las áreas de seguridad, comercio y el sector automotriz. Investigan un incidente entre un avión comercial y el helicóptero de Donald Trump en Estados Unidos. El episodio ocurrió el pasado martes cuando la nave presidencial coincidió en las inmediaciones del aeropuerto con un vuelo de la aerolínea local Envoy, según informaron medios locales este miércoles. La cercanía entre ambas aeronaves activó una revisión por parte de las autoridades de aviación para determinar las circunstancias del encuentro. Un golpea a Buenos Aires, inundaciones, destrozos y familias sin luz. El Servicio Meteorológico Nacional elevó el nivel de alerta para el área metropolitana de Buenos Aires por un fuerte temporal de lluvias intensas, caída de granizo y ráfagas violentas. En redes sociales, además, comenzaron a multiplicarse los videos de calles anegadas y complicaciones para circular.

0: Actualizamos los datos del tiempo en San Salvador de Jujuy. En este momento la temperatura es de 14 grados. Perdón, San Salvador de Jujuy, 27 grados, 2 décimas, cielo despejado y 43% de humedad. En Santa Rosa, La Pampa, 7 grados, 5 décimas, con el cielo cubierto y 80% de humedad, mientras que en la ciudad de Buenos Aires, el cielo está nublado con tormenta débil, 14 grados, 8 décimas la temperatura y 97% de humedad.
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0: En Latina nos encanta escucharte y vos nos estás mandando tu audio al 11 75 38 1011 contestando la consigna de hoy, que tiene que ver con la visita del Papa, porque claro, el Vaticano confirmó que León XIV visitará la Argentina en noviembre y será la primera visita de un sumo pontífice al país desde 1987, por lo que se generó bastante expectativa tanto entre los fieles como entre quienes simplemente quieren ser parte de un hecho histórico. Por eso hoy te preguntamos, ¿qué te generó la noticia de la llegada del Papa a la Argentina? ¿Sos creyente? ¿No sos creyente? ¿Influye eso en cómo vivís esta visita? Si tuvieras la posibilidad, ¿irías a verlo en persona? O si le pudieras dejar un mensaje o hacerle una pregunta al sumo pontífice, ¿qué le dirías? Coméntanos, mándanos tu audio de máximo 30 segundos al 11 75 38 1011 y en Latina te escuchamos.
2: Buen día, Radio Latina, Maita de Quilmes. Me gusta este Papa. Se parece mucho al Papa Francisco. Tiene muchas ideas parecidas a él. Los que tenemos que cambiar somos nosotros. Y me gusta la forma que tiene de hablar, los mensajes que nos manda. Me gusta mucho. Y lo iría a recibir. Y le pediría, no creo que pueda, pero le pediría que los sacerdotes se puedan casar. Bueno, Latina, gracias, que pasen un día muy lindo. Un abrazo muy grande.
3: Habla Gloria de Banfield. Quería decir que a mí me parece muy buena la idea de que venga el nuevo Papa. Me parece maravilloso que venga. Nada más. Y bueno, es muy buena la radio.
4: Buenos días, gente de Latina. José Luis de Hurlingham. Voy a repetir las palabras que me dijo un gran cura, un gran sacerdote. No hay que ser más papista que el Papa. Y la única religión que nos une a todos es cumplir los 10 mandamientos. La gente no lo entiende en el cerebro. La única religión es cumplir los 10 mandamientos. Y con eso viviríamos en el paraíso. Pero a la gente lo único que le interesa es discutir.
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1: 1:00 p.m, 30 minutos en la República Argentina. Habrá una marcha frente al Congreso por la ley de inviolabilidad de la propiedad privada. Las inmediaciones del Congreso de la Nación están colmadas por una marcha convocada por distintos sindicatos y organizaciones sociales que comenzó a las 12 del mediodía con el pico de afluencia estimado para las 17. En este sentido, el Ministerio de Seguridad de la Nación va a desplegar un operativo bajo el protocolo antipiquetes. Las autoridades recomendaron al público evitar el ingreso vehicular en el perímetro delimitado por las avenidas Belgrano, Corrientes, Jujuy, Pueyrredón y la avenida 9 de Julio. La justicia de Estados Unidos declaró culpable a Fred Machado, el financista de la campaña de José Luis Espert en 2019. Federico Fred Machado fue declarado culpable por el Tribunal Federal de Texas de manera formal por los cargos de conspiración para cometer lavado de dinero y fraude electrónico. El juez de la causa firmó la orden después de que Machado asumiera la responsabilidad en el transcurso de una audiencia donde confirmó haber cometido los delitos que se le asignan. La ciudad quiere reactivar una obra millonaria para eliminar 20 barreras del tren Sarmiento entre Villaluro y Caballito. La propuesta busca rescatar un proyecto que acumula una inversión cercana a los 420 millones de dólares y que permanece paralizada desde 2018. El objetivo es aprovechar la infraestructura ya construida y evitar que uno de los proyectos ferroviarios más ambiciosos de la historia reciente quede definitivamente abandonado. Saludamos a la gente que nos está escuchando desde la localidad de Clorinda, en la provincia de Formosa. 28 grados, 4 décimas la temperatura, el cielo está parcialmente nublado y la humedad es del 61%. Para hoy hay pronóstico de tormentas aisladas durante la tarde y la noche. Nos vamos a Paso de los Libres, en la provincia de Corrientes. 25 grados, 6 décimas con el cielo nublado y 73% de humedad. Además hay probabilidades de tormentas fuertes para la tarde y la noche. Y en la ciudad de Buenos Aires el cielo está nublado con tormentas que continuarán también durante la tarde. 13 grados, 4 décimas la temperatura y 92% de humedad.
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1: El Vaticano confirmó que el Papa León XIV visitará la Argentina en noviembre y será la primera visita de un sumo pontífice al país desde 1987, cuestión que genera expectativa tanto entre los fieles como entre quienes simplemente quieren ser parte de un hecho histórico. Por eso hoy te preguntamos, ¿qué te generó la noticia de la llegada del Papa a la Argentina? ¿Sos creyente? ¿No sos creyente? ¿Influyó eso en cómo vivís esta visita? O si tuvieras la posibilidad, ¿irías a verlo en persona? Si tuvieras la chance de dejarle un mensaje o de hacerle una pregunta al sumo pontífice, ¿qué le dirías? Coméntanos, mandanos tu audio de máximo 30 segundos al 11 75 38 1011 y en Latina te escuchamos.
3: Buen día, Latina. Como siempre, muy buena la música. Acá el Peti de San Martín, en su negocio. Como siempre, me acompaña en todo momento con mis perritos. Le agradezco siempre la buena atención y la voluntad que ponen de todo. Con respecto al Papa, le pediría que, ya que es una máxima autoridad de una religión católica, que se junte con el resto de otras religiones y definan el tema del mundo, de tanta masacre que hay, todas las guerras que hay en el mundo y todos los chicos que mueren y la gente inocente, que no tiene nada que ver, a ver que interfiera en todo ese tema.
4: Hola, Latina, ¿cómo estás? Te saluda Chabela Don Torcuato. Al mal tiempo, buena cara, se dice. Bueno, respeto al Papa. Sí, me produce una emoción después de 40 años. puede ser que traiga muchas bendiciones a este país que está devastado, que hay gente que ya no respeta, que hay falta de todo, que solamente el Papa viene por los pobres. No, no es así. Los que somos creyentes, creemos todavía.
5: Hola Radio Latina, ¿cómo les va? Le habla Abel de Merlo. Bueno, respecto a la llegada del Santo Pontífice, como le dice, yo no creo en eso. Yo creo en la gente buena y mala que tiene los pies sobre la tierra. Bueno, pasen un lindo día de lluvia, lindo para torta frita hoy. Besos.
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0: Bulería, uno de los clásicos de David Bisbal, otro de los artistas internacionales que van a estar presentándose este año en la República Argentina. El 12 de octubre llega el español a la Arena de Buenos Aires con entradas que por supuesto ya están a la venta y donde obviamente va a estar sonando este temazo.
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Ah, y préstame atención. El martes 11 quédate en Latina porque tenemos un especial para vos. Vamos a recordar a Gustavo durante todo el día con un informe sobre el álbum Canción Animal a 36 años de su lanzamiento. Y vamos a repasarlo juntos track por track. Y otra cosita que no sé si te la puedo contar, pero así, entre nos, en confianza. Me comentaron por ahí que la función de Ecos del 11 de agosto, que es el cumpleaños de Gustavo Cerati, va a ser única. No puedo contar mucho, pero la emoción va a ser total y va a tener un capítulo especial. Así que el 11 de agosto la función de Ecos va a ser increíble.

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1: 2:00 p.m. en la República Argentina. En medio de la tensión diplomática, Javier Milei autorizó por decreto el ingreso de la Marina de Brasil para un ejercicio militar. A través de un decreto de necesidad y urgencia publicado en el Boletín Oficial este jueves, el Poder Ejecutivo habilitó la entrada de tropas y medios navales brasileños en aguas argentinas del 10 al 24 de agosto. Según explicaron desde el Ejecutivo, la apelación a la vía del decreto resultó imprescindible, dado que la situación planteada hace imposible seguir los trámites ordinarios previstos por la Constitución Nacional para la sanción de las leyes antes del inicio de las fechas fijadas para las operaciones. Alemania detuvo a un ucraniano acusado de espiar una empresa de armamento para preparar un sabotaje. La investigación se desarrolla en un contexto de máxima alerta por el incremento de operaciones de inteligencia y desestabilización dirigidas contra infraestructuras estratégicas del país. La Fiscalía de Múnich y la Policía del Estado de Turingia informaron este jueves que existen fuertes sospechas de que el detenido fotografió las instalaciones de la empresa durante el mes de junio. La delegación de Boca protagonizó un hecho insólito. El micro salió y dejó abajo a 4 jugadores. Cuando la delegación abandonaba el estadio de Huracán anoche rumbo a la concentración, el micro que trasladaba a los jugadores partió sin 4 integrantes del equipo. Afortunadamente, la situación fue advertida pocos minutos después y el vehículo regresó para recoger a Santiago Ascacíbar, autor del único gol del partido, los colombianos Sebastián Villa y Álvaro Montero y el paraguayo Ángel Romero. Actualizamos los datos del tiempo en Desaguadero, Mendoza, 10 grados 5 décimas la temperatura, el cielo está ligeramente nublado y la humedad es del 52%. Nos vamos para San Carlos de Bariloche, en Río Negro, 4 grados 1 décima, pero la sensación térmica es de 1 grado 7 bajo cero, el cielo está algo nublado, la humedad es del 64%. Y para hoy se esperan lluvias y nevadas durante la tarde. Mientras tanto, en la ciudad de Buenos Aires continúan las lluvias, 13 grados 4 décimas la temperatura, 92 es el porcentaje de humedad. Y seguirá lloviendo también durante la tarde.
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1: El Vaticano confirmó que el Papa León XIV visitará la Argentina en noviembre y será la primera visita de un sumo pontífice al país desde el año 1987, es decir, hace casi 40 años, por lo que genera expectativa tanto entre los fieles como entre quienes simplemente quieren ser parte de un hecho histórico. Por eso hoy te preguntamos, ¿qué te generó la noticia de la llegada del Papa a la Argentina? ¿Sos creyente? ¿No sos creyente? ¿Influyó eso en cómo vivís esta visita, en la percepción sobre la visita que va a realizar el Papa en noviembre? ¿Irías a verlo en persona si tenés la posibilidad? ¿O si pudieras dejarle un mensaje o hacerle una pregunta al sumo pontífice, qué le dirías? Coméntanos, mándanos tu audio de máximo 30 segundos al 11 75 38 1011 y en Latina te escuchamos.
2: Hola Latina, muy buena radio. La verdad que la visita del Papa me parece una ridiculez. Es todo circo, yo no sé qué. Siguen rezándole a una estatua y uno que viene, que se cree Dios, con tanta hambre que hay en el mundo. La verdad que es todo circo, con tantas cosas importantes para resolver, ¿no?
3: Hola, Mario de Ramos Mejía. Bueno, no pasa nada. Si viene el Papa, bueno, bien. Hola, ¿cómo le va, don Papa? La verdad que no cambié en nada, lamentablemente. Acá pasa por otro lado las cosas. Hay gente que respeta las normas y respeta a los demás, y hay otra gente que hay que ser riguroso, porque son hijas del río. Beso grande.
4: Hola Radio Latina, habla Cristina de Villarreal. Yo estoy recontenta que venga el Papa. Yo, a Bergoglio, o sea, al Papa Francisco, lo conocí en persona porque yo hago las siete iglesias. Hace muchísimos años en el centro, las siete iglesias del centro. Yo soy muy católica, como mi hijo, también todos. Y bueno, me encanta que venga el Papa.
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1: 2:00 p.m, 30 minutos en toda la República Argentina. Comenzó una sesión clave en el Senado. Se debate la ley de inviolabilidad de propiedad privada tras darse de baja la venta de tierras a extranjeros. La sesión comenzó a las 14, tal como se había pactado durante el cuarto intermedio solicitado en julio. El oficialismo retiró el capítulo más controvertido para intentar asegurar la sesión. El proyecto todavía busca modificar los desalojos, las expropiaciones y el uso de terrenos incendiados y los registros inmobiliarios. Alemania detuvo a un ucraniano acusado de espiar una empresa de armamento para preparar un sabotaje. Las autoridades alemanas arrestaron a un ciudadano ucraniano de 33 años, sospechado de fotografiar una empresa del sector armamentístico en Baviera para facilitar un posible acto de sabotaje en beneficio de un servicio de inteligencia extranjero. La Conmebol cuestionó a Infantino por el proyecto fallido para privatizar el Mundial y le pidió respetar las normas de la FIFA. En un comunicado oficial, la entidad sudamericana celebró la decisión de retirar la propuesta, criticó al presidente Gianni Infantino y expresó su preocupación por las acciones unilaterales impulsadas sin diálogo ni respeto por los mecanismos institucionales. Muy buenas tardes a quienes nos están escuchando en Trancas, Tucumán. Cielo parcialmente nublado, la temperatura actual 18 grados 4 décimas. Y atención que hay alerta amarillo por vientos fuertes. Nos vamos ahora para el sur del país, a Ushuaia, en la provincia de Tierra del Fuego, Antártida e Islas del Atlántico Sur. La temperatura actual allí con el cielo nublado es de 4 grados 8 décimas. La sensación térmica 1 grado y medio y hay pronóstico de nevadas para esta noche. En la ciudad de Buenos Aires y alrededores el cielo se encuentra nublado. La temperatura actual es de 13 grados 4 décimas y rige una alerta amarillo por vientos fuertes para lo que resta de la tarde.
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1: El Vaticano confirmó que el Papa León XIV visitará la Argentina en noviembre. Será la primera visita de un sumo pontífice al país desde el año 1987 y por supuesto genera expectativa tanto entre los fieles como entre quienes simplemente quieren ser parte de un hecho histórico, ¿no es cierto? No es tan común la visita de un Papa en nuestro país. No deja de ser un hecho histórico. Por eso hoy te preguntamos en Latina, ¿qué te generó la noticia de la llegada del Papa a la Argentina? ¿Sos creyente o no? ¿Influye en cómo vivís esta visita? Y si tuvieras la posibilidad, ¿irías a verlo en persona? Bueno, hay veces que pasa, ¿no? Habrá que ver cómo se organiza, pero pasa medianamente cerca, ¿no es cierto? De los ciudadanos. Bueno, contanos cuál es tu opinión. 11 75 38 1011. No olvides decirnos tu nombre y desde dónde nos estás escuchando.
2: Hola Latina, buenas tardes. Bueno, con respecto a la consigna de hoy, no soy católica, pero bueno, respeto a la decisión que cada uno tome. En lo personal, me parece que

0: Es indistinto que venga o no venga. De hecho, uno creo que la persona que cree ha entendido que el hombre es hombre. Así que nada va a poder solucionar por sí solo. Así que, pero bueno, respeto la decisión y de cada uno. Si lo quieren ir a ver, está bárbaro. Y si no, también no es para cuestionar lo que hace el otro. Así que estoy contenta de poder escucharlo siempre. Yo soy del interior, de Cipolletti. Mi nombre es Silvana, de Río Negro. Te escucho siempre. Sos mi compañía cuando voy a dejar a los nenes a la escuela. Y bueno, en todo momento que tengo que hacer algo, por ahí empiezo a cambiar de sintonía y siempre termino con ustedes. Me encanta, sigan así.
1: Hola, buenas tardes, Radio Latina. Me parece muy bien que el Papa visite Argentina, el Pontífice. A mucha gente le va a hacer bien, a mucha gente le gusta, a mucha gente religiosa. Y es bueno para Argentina, es muy bueno para Argentina. Toda movida energética en nombre de Dios es muy buena, es muy buena. Está bárbaro.
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1: 3 de la tarde, un minuto en toda la República Argentina. Milei llegó a Ecuador para reunirse con Noboa tras declarar organización terrorista a una banda criminal ecuatoriana. El presidente arribó a Quito para encabezar la firma de acuerdos bilaterales en materia de seguridad, comercio y sector automotriz. En la previa del encuentro, Cancillería y el Ministerio de Seguridad oficializaron la inclusión del grupo narco Crown Killers en la lista de organizaciones terroristas. Corea del Norte lanzó un nuevo misil balístico y aumenta la tensión con Japón y Corea del Sur. El régimen de Kim Jong-un realizó un nuevo ensayo con un misil balístico de corto alcance que cayó en el mar de Japón. Tokio presentó una enérgica protesta y advirtió que la prueba amenaza la seguridad regional en la antesala de maniobras militares entre Estados Unidos y Corea del Sur. River y Atlético de Madrid llegaron a un acuerdo verbal por la transferencia de Thiago Almada. La operación entre los clubes se cerró en una cifra impactante de 20 millones de euros por la totalidad del pase, lo que la convierte en la compra más importante de la historia del fútbol argentino. Según lo estipulado entre las directivas, se viajará a Buenos Aires durante el fin de semana para someterse a la revisión médica. Muy buenas tardes a quienes nos están escuchando en Santiago del Estero, capital. Cielo despejado con polvo levantado por viento. Y atención que hay alerta amarillo por vientos fuertes en Santiago del Estero. La temperatura actual 24 grados 6 décimas. Nos vamos ahora para La Gallareta en la provincia de Santa Fe, departamento de Vera. Cielo parcialmente nublado con humo. La temperatura actual es de 28 grados. La sensación térmica 29 grados 5 décimas. Y en estos momentos rige una alerta naranja por tormentas fuertes y alerta amarillo para esta noche por vientos fuertes. En la ciudad autónoma de Buenos Aires y alrededores, las lluvias cesaron un poco. Cielo nublado, no se descarta alguna que otra llovizna en lo que resta de la jornada. La temperatura actual 13 grados 4 décimas y rige una alerta amarillo por vientos fuertes para lo que resta de la jornada.
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1: Bienvenidos a una nueva hora en Latina, 3 de la tarde, 4 minutos, y aquí estamos, te seguimos acompañando con la música que te encanta en este jueves 6 de agosto, con mucha lluvia, por cierto, y acompañándote mientras el tiempo de a poco va mejorando, pero mal tiempo, buena música, por supuesto. Y tenemos la consigna en la que te invitamos a que participes con tu audio al 11-75-38-101-1. El Vaticano ayer confirmó que el Papa León XIV visitará la Argentina en noviembre. Será la primera visita de un sumo pontífice al país desde 1987 y genera expectativa tanto entre los fieles como entre quienes simplemente quieren ser parte de este hecho histórico. ¿Qué te generó la noticia de la llegada del Papa a la Argentina? ¿Te acordás o te contaron cómo se vivió la última visita papal en 1987? Y también te preguntamos si planeas estar ahí en noviembre. ¿Desde qué rincón del país vas a viajar para ser testigo de este día? Si tuvieras la oportunidad de acercarte al Papa y regalarle algo bien típico de tu provincia para que se lleve al Vaticano, ¿qué elegirías para representarnos? Bueno, contanos. 11-75-38-101-1, no olvides decirnos tu nombre y desde dónde nos estás escuchando.
2: Hola Radio Latina, buenos días, buenas tardes ya. Con respecto a la consigna, y mira, yo le hubiese dado muchísimo valor al Papa anterior. A esto yo no te digo que no, pero me es indiferente. O sea, si viene, si no viene. Hace 40 años que estamos sin papa, así que no, la verdad que no me mueve nada. Pero creo en la iglesia, en los santos y en Dios, nada más. Así que no, pero no descarto al que le guste, por supuesto, lo va a recibir bien. Yo tampoco lo recibo mal, pero me es indiferente. Muchas gracias, buenos días.
3: Buen día, Radio Latina. Hola, Cori de Machabé, Chaco. Y bueno, a mí me encanta que venga. Me siento muy orgullosa que venga a visitar la Argentina, que conozca a la Argentina, el Papa. Porque lo que era el Papa que estuvo anterior, que argentino, no, a mí no me representaba para nada. Es un tipo muy, muy soberbio, no me gustaba nunca. Así que sí, este sí, el Papa León sí me encanta. Bueno, yo le agradezco a él que viene a visitar la Argentina y será bienvenido. Así que bueno, muchas gracias. Me encanta la radio, lo escucho todos los días. Me encantan los paisajes que pasan, más la Argentina. Bueno, muchas gracias. Tenga un excelente jueves para todos. Gracias.
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1: Tres de la tarde, 30 minutos en toda la República Argentina. Marcha frente al Congreso por la ley de inviolabilidad de la propiedad privada. La movilización convocada frente al Congreso generó cortes de tránsito, desvíos en líneas de colectivo y restricciones en algunas estaciones de subte. Las autoridades recomendaron al público evitar el ingreso vehicular en el perímetro delimitado por las avenidas Belgrano, Corrientes, Jujuy, Pueyrredón y Avenida 9 de Julio. La NASA confirmó que restos de un cohete de SpaceX impactaron en la Luna. La Agencia Espacial Estadounidense informó que una etapa superior de un Falcon 9 terminó estrellándose contra la superficie lunar tras desviarse de su trayectoria. El impacto no representó un riesgo para la Tierra y aportará información clave para futuras investigaciones sobre el satélite natural. Tras su doblete en la League's Cup, Messi redujo la diferencia con Cristiano Ronaldo en la carrera por ser el máximo goleador de la historia. El argentino marcó dos tantos de Atlético San Luis y quedó a 55 goles del portugués que lidera el ranking histórico. Ambos siguen activos y la pelea por romper la barrera de los 1000 goles oficiales se intensifica. Muy buenas tardes a quienes nos están escuchando en Mar del Plata, provincia de Buenos Aires. Cielo nublado con lluvia débil y hay alerta amarillo por vientos fuertes y pronóstico de chaparrones para esta noche. La temperatura actual 8 grados 2 décimas. En Cipolletti, Río Negro, el cielo se encuentra despejado. La temperatura actual es de 10 grados 4 décimas. En la ciudad autónoma de Buenos Aires y alrededores, el cielo se encuentra nublado. La temperatura actual 13 grados 4 décimas y rige una alerta amarillo por vientos fuertes para esta noche.
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1: El Vaticano confirmó que el Papa León XIV visitará la Argentina en noviembre. Será la primera visita de un sumo pontífice al país desde 1987 y genera expectativa tanto entre los fieles como entre quienes simplemente quieren ser parte de este hecho histórico. ¿Qué te generó la noticia de la llegada del Papa a la Argentina? ¿Te acordás o te contaron cómo se vivió la última visita papal en 1987? Y te preguntamos, ya que estamos, si planeás estar en noviembre en estos eventos históricos en donde va a pasar el Papa León XIV por Argentina. ¿Desde qué rincón del país vas a viajar para ser testigo de ese día? Y si tuvieras la oportunidad de acercarte y regalarle algo bien típico de tu provincia, ¿qué sería? 11 75 38 1011 en Latina, nos encanta escucharte.
2: Buenas tardes chicos, soy Beto de Floresta. A mí ni me va ni me viene que venga el Papa, porque no me va a cambiar la vida. Pero respeto a todo lo que les importa. Así que quería

0: de Charel. Este mensajito para decirle un feliz día del veterinario, al veterinario de mi hijo de cuatro patas. Gracias por acompañarme todos los días en mi laburo, ya que soy chofer de aplicaciones.
1: Hola Latina, soy Emanuel de Quilmes. Y yo al papa le regalaría una pelota de fútbol para que juegue.
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1: 4 de la tarde, un minuto en toda la República Argentina. En medio de la tensión diplomática, Javier Milei autorizó por DNU el ingreso de la Marina de Brasil para un ejercicio militar. A través de un decreto de necesidad y urgencia publicado en el boletín oficial, el Poder Ejecutivo habilitó la entrada de tropas y medios navales brasileños en aguas argentinas del 10 al 24 de agosto. Investigan un incidente entre un avión comercial y el helicóptero de Donald Trump en Estados Unidos. El helicóptero presidencial Marine One, en el que viajaba el presidente de Estados Unidos Donald Trump, voló el martes a menos de una milla de un avión comercial de pasajeros en el espacio aéreo de Washington, en un incidente que volvió a poner bajo escrutinio la seguridad alrededor del Aeropuerto Nacional Ronald Reagan. Lanús visitará a Unión de Santa Fe para completar la segunda fecha del torneo clausura. Este jueves se completará la segunda fecha del torneo clausura con el partido pendiente entre el Tatengue y el Granate, que se disputará en el Estadio 15 de Abril a las 7 de la tarde con arbitraje de Nicolás La Molina. Buenas tardes a quienes nos escuchan en San Carlos de Bariloche de Río Negro. Cielo algo nublado, la temperatura actual con lluvias y nevadas, 5 grados 3 décimas. En Rosario, Santa Fe, cielo cubierto con pronóstico de tormentas aisladas. La temperatura actual 11 grados 8 décimas. En la ciudad de Buenos Aires y alrededores, el cielo se encuentra nublado y no se descartan lluvias aisladas para lo que resta de la jornada. Y alerta amarillo por vientos fuertes. Cielo nublado, la temperatura actual en Buenos Aires 13 grados 4 décimas.
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1: Bienvenidos a una nueva hora en Latina, 4 de la tarde, 3 minutos. Y aquí estamos, acompañándote con la música que te encante, por supuesto con la consigna. Y hoy estamos hablando de que ayer el Vaticano confirmó que el Papa León XIV visitará la Argentina en noviembre. Será la primera visita de un sumo pontífice al país desde 1987. ¿Estuviste ahí? ¿Presenciaste alguno de los momentos de la última visita de un Papa en Argentina? ¿Y si planeas estar por Buenos Aires o por donde andes?
2: Esta es la consigna de hoy con lo del Papa. La verdad que, a ver, no hace falta ser católico o no ser católico. Yo soy católico, pero la verdad me da igual que el Papa venga o no venga. A mí no me va a resolver nada, ¿me entiendes? Parece un buen hombre, pero a mí la verdad que no me resuelve nada. Si quiere venir, que venga. Capaz que quiere pasear nada más, porque aquí va a venir acá.
3: Hola Latina, ¿cómo estás? Te saluda Chabela Don Torcuato y te quiero decir que todas estas personas irrespetuosas no tienen por qué desprestigiar a la investidura del Papa. Porque hace 40 años, algunos capaz que ya habían nacido, no, ni siquiera saben quién es el Papa. Lamentablemente es de terror esto. Por eso estamos así, porque no se respetan a ellos mismos, no se quieren. Entonces, ¿qué se puede pedir? Tanto privilegio en cosas que no corresponden. Beso, Latina.
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¿Viste esas canciones que te sabes de memoria sin darte cuenta? Rosas, La Playa, 20 de enero, Cuídate, Puedes Contar Conmigo. Esas que sonaban en cada momento importante y que todavía hoy te erizan la piel y te dan ganas de cantarlas a los gritos. Bueno, prepara la voz porque vuelven. 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
1: 4 de la tarde, 30 minutos en toda la República Argentina.

0: Comenzó la sesión clave en el Senado. Se debate la ley de inviolabilidad de propiedad privada tras darse de baja la venta de tierras a extranjeros. La sesión comenzó a las 14, tal como se había pactado durante el cuarto intermedio solicitado en julio. El oficialismo retiró el capítulo más controvertido para intentar asegurar la sesión. El proyecto todavía busca modificar los desalojos, las expropiaciones, el uso de terrenos incendiados y los registros inmobiliarios. Alemania detuvo a un ucraniano acusado de espiar una empresa de armamento para preparar un sabotaje. Las autoridades alemanas arrestaron a un ciudadano ucraniano de 33 años, sospechado de fotografiar una empresa del sector armamentístico en Baviera para facilitar un posible acto de sabotaje en beneficio de un servicio de inteligencia extranjero. Conmebol cuestionó a Infantino por el proyecto fallido para privatizar el Mundial y le pidió respetar las normas de la FIFA. En un comunicado oficial, la entidad sudamericana celebró la decisión de retirar la propuesta, criticó al presidente Gianni Infantino y expresó su preocupación por las acciones unilaterales impulsadas sin diálogo ni respeto por los mecanismos institucionales. Muy buenas tardes a quienes nos están escuchando en Esquina, Corrientes, cielo algo nublado, la temperatura actual 19 grados 2 décimas y hay alerta naranja por tormentas fuertes para lo que resta de la jornada y alerta amarillo por vientos fuertes para la noche. En Caleta, Olivia Santa Cruz, cielo cubierto con neblina, la temperatura actual 4 grados 4 décimas, la sensación térmica 1 grado 1 décima. En la ciudad autónoma de Buenos Aires y alrededores ya no llueve, la temperatura actual con el cielo nublado es de 13 grados 5 décimas y rige una alerta por vientos fuertes para lo que resta de la jornada.
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0: El Vaticano confirmó que el Papa León XIV visitará la Argentina en noviembre. Será la primera visita de un sumo pontífice al país desde 1987 y genera expectativa tanto entre fieles como entre quienes simplemente quieren ser parte de este momento histórico para el país. ¿Qué te generó la noticia de la llegada del Papa a la Argentina? ¿Te acordás cómo se vivió la última visita papal en 1987? ¿O quizás te contaron cómo fue ese momento? Si planeas ir en noviembre, ¿desde qué rincón del país vas a viajar para ser testigo de este día tan particular? Si tuvieras la oportunidad de acercarte al Papa, su visita a la Argentina, y regalarle algo bien típico de tu provincia, de tu ciudad, de tu lugar, para que se lleve al Vaticano, ¿no es cierto? Como tantas personas le regalan cosas al Papa cuando da vueltas por el mundo. Bueno, ¿qué regalo le harías al Papa? 11-75-38-101-1 en Latina. 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
2: Hola, Radio Latina, ¿qué tal? Habla Marcelito de Bernaza. Bueno, yo con respeto al Papa, a mí la empanada me gusta sin papa, así que me da lo mismo. Pero bueno, si es bien para el país, bienvenido sea. Son una gran compañía mientras hago acá unas carteritas. Soy marroquinero. Bueno, muchas gracias, Radio Latina.
3: Tardes, Latina, ¿cómo están? Bueno, al Papa nuevo le regalaría una foto del Papa Francisco. Besitos, soy Alejandra de José Paz.
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Ah, y el martes 11, quédate en Latina porque tenemos un especial para vos. Vamos a recordar a Gustavo durante todo el día con un informe sobre Canción Animal a 36 años de su lanzamiento, y vamos a repasarlo juntos, track por track. Esto, no sé si estamos autorizados para contarlo. ¿Se sabe si lo podemos contar o no? Bueno, parece que...

0: La función de Ecos del 11 de agosto, que es el día del cumpleaños de Gustavo Cerati, va a ser única. Pero no le podemos contar, pero la emoción va a tener un capítulo muy especial.
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1: 5 de la tarde en toda la República Argentina. Milei llegó a Ecuador para reunirse con Noboa tras declarar organización terrorista a una banda criminal ecuatoriana. El presidente arribó a Quito para encabezar la firma de acuerdos bilaterales en materia de seguridad, comercio y sector automotriz. En la previa del encuentro, Cancillería y el Ministerio de Seguridad oficializaron la inclusión del grupo narco Crown Killers en la lista de organizaciones terroristas. La influencer Candela Arizaga defendió a Facundo Moyano y habló del escándalo en Belgrano. Tuve un brote, lo voy a trabajar. Candela Arizaga, la influencer y pareja de Facundo Moyano, declaró este jueves. La joven brindó su testimonio sobre el incidente del martes cuando salió corriendo con su perro del departamento del ex diputado en Belgrano. River y Atlético de Madrid llegaron a un acuerdo verbal por la transferencia de Thiago Almada. La operación entre los clubes se cerró en una cifra impactante de 20 millones de euros por la totalidad del pase, por lo que

0: la convierte en la compra más importante de la historia del fútbol argentino. Según lo estipulado entre las directivas, viajará a Buenos Aires durante el fin de semana para someterse a la revisión médica. Muy buenas tardes a quienes nos escuchan en Pirané, Formosa, cielo parcialmente nublado, la temperatura actual 28 grados 2 décimas, la sensación térmica 29 grados 7 décimas, rige una alerta amarillo por tormentas fuertes para esta noche y alerta amarillo por vientos fuertes para lo que resta de la jornada. Nos vamos ahora para Villa La Angostura, en la provincia de Neuquén, el cielo se encuentra algo nublado, la temperatura actual 5 grados a la sensación térmica, 1 grado bajo cero, y hay pronóstico de lluvias y nevadas para lo que resta de la jornada. En la ciudad autónoma de Buenos Aires y alrededores, el cielo se encuentra nublado. La temperatura actual, 13 grados 5 décimas, y rige una alerta amarillo por vientos fuertes para lo que resta de la jornada.
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0: Bienvenidos a una nueva hora en Latina, 5 de la tarde, 3 minutos. Y aquí estamos acompañándote con la música que te encanta y también con la consigna. Y hoy estamos hablando de la noticia que se dio a conocer ayer, en donde el Vaticano confirmó que el Papa León XIV visitará la Argentina en noviembre. Será la primera visita de un sumo pontífice al país desde 1987 y genera expectativa tanto entre los fieles como entre quienes simplemente quieren ser parte de este hecho histórico. Te preguntamos hoy en Latina qué te generó la noticia de la llegada del Papa a la Argentina. Y también te preguntamos, ¿te acordás cómo se vivió la última visita papal en 1987? Y si planeas ir en noviembre, ¿desde dónde vas a venir a verlo? ¿A Buenos Aires o a la provincia a la que vaya el Papa? Bueno, contanos, si tuvieras la oportunidad de acercarte y regalarle algo bien típico de tu provincia, de tu ciudad, para que se lleve al Vaticano, ¿qué elegís para representarnos? 11-75-38-101-1 en Latina, nos encanta escucharte.
3: Buen día, Latina, mi nombre es David de la Ferrere. Nada, con el tema del Papa, bueno, si hay gente que lo hace feliz, que venga. Y nada, que la gente que es feliz, que sea feliz. Pero yo ya últimamente ya no creo más en nada, prácticamente en nada. Siempre, obviamente, creo en Dios, pero nada, la vida nos pasa y se da como se da. Pidiéndole a Dios todos los santos días, rezándole, no nos modifica nada. Ya lo comprobé por varias personas y nada, coincido con varios ahí. La verdad que las religiones me parece que cada vez son más para sacar plata o nada, crearle, generarle fe a alguien por algo y nada más. Porque Dios tendría que mostrar su poder ya con tantas injusticias y tantas cosas que pasan. Abrazos.
4: Hola, Radio Latina, ¿cómo les va? Buenas tardes. Acá desde Andron, un ventarrón, una lluvia tremenda. Tuvimos ahora muchísimo viento sur y salió un poquito el sol. Yo, si no tuviera el Papa adelante, ¿qué le daría? Nada. Nada. Nada, perdón, a todos los católicos, pero nada. Está rodeado de oro. ¿Qué le puedes dar? Nada. A mí no me representan en la tierra. Es mi pensar. Nadie nos representa en la tierra más que Jesucristo, que fue el único que estuvo entre los hombres y ahora está sentado a la diestra de nuestro Padre Celestial. Desde Andro, Alejandra.
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1: 5 de la tarde, 30 minutos en toda la República Argentina. Marcha frente al Congreso por la ley de inviolabilidad de la propiedad privada. La movilización convocada frente al Congreso generó cortes de tránsito, desvíos en líneas de colectivo y restricciones en algunas estaciones de subte. Las autoridades recomendaron al público evitar el ingreso vehicular en el perímetro delimitado por las avenidas Belgrano, Corrientes, Jujuy, Pueyrredón y la avenida 9 de Julio. La NASA confirmó que restos de un cohete del SpaceX impactaron en la Luna. La Agencia Espacial Estadounidense informó que una etapa superior de un Falcon 9 terminó estrellándose contra la superficie lunar tras desviarse de su trayectoria. El impacto no representó un riesgo para la Tierra y aportará información clave para futuras investigaciones sobre el satélite natural. Tras su doblete en la League's Cup, Messi redujo la diferencia con Cristiano Ronaldo en la carrera por ser el máximo goleador de la historia. El argentino marcó dos tantos ante Atlético San Luis y quedó a 55 goles del portugués, que lidera el ranking histórico. Ambos siguen activos y la pelea por romper la barrera de los 1000 goles oficiales se intensifica.

0: Intensifica. Buenas tardes a quienes nos escuchan en Puerto Iguazú, Misiones. Cielo mayormente nublado, la temperatura actual 19 grados una décima y rige un alerta amarillo por tormentas fuertes para lo que resta de la jornada. En Miramar, provincia de Buenos Aires, cielo cubierto con llovizna. La temperatura actual 7 grados 4 décimas, se esperan chaparrones hacia la noche y hay alerta amarillo por vientos fuertes para lo que resta de la jornada. En la ciudad autónoma de Buenos Aires y alrededores, el cielo se encuentra nublado. La temperatura actual 13 grados 6 décimas, se rige un alerta amarillo por vientos fuertes para lo que resta del día.
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0: El Vaticano confirmó que el Papa León XIV visitará la Argentina en noviembre. Será la primera visita de un sumo pontífice al país desde 1987 y genera expectativa, tanto entre los fieles como entre quienes simplemente quieren ser parte de un hecho histórico. Por eso hoy en Latina te estamos preguntando qué te generó la noticia de la llegada del Papa a la Argentina en noviembre. ¿Te acordás? ¿Estabas consciente de la visita y cómo se vivió la última visita papal en 1987? ¿Te acordás de algo que haya sucedido en ese momento? ¿Cómo fue la organización? ¿Estuviste presente? ¿Y si planeás ir en noviembre a ver al Papa acá en Argentina? ¿Desde qué rincón del país vas a viajar para ser testigo de este día? Si tuvieras la oportunidad de acercarte y regalarle algo bien típico de tu provincia para que se lleve al Vaticano, ¿qué elegirías para representarnos? 11 75 38 1011 en Latina, nos encanta escucharte.
2: Para la señora que dice que hay que respetar la investidura del Papa, la verdad que acá no se respeta ni al presidente. ¿Qué pretende, señora? La verdad que si viene a la Argentina, no es como dijo el señor, no nos genera nada. Es porque en verdad tampoco interesa. O sea, no nos cambian nada, no nos favorecen nada. Y solamente es pérdida de tiempo entre policía y todo lo que corresponda para que su estadía sea placentera y cómoda.
3: Hola, ¿cómo están? Bueno, la verdad que me da lo mismo, sinceramente. Yo soy, creo en Dios, en Jesús. No creo en los representantes de Dios en la tierra. Pero me da lo mismo, si el país va a estar igual. Así que nada, con mucho respeto, respeto a toda la gente que está feliz por eso.
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Estamos escuchando Rosas de La Oreja de Van Gogh. Viste que hace un rato te conté que La Oreja de Van Gogh llega a Buenos Aires con una noticia que sus fans venían esperando hace años: el regreso de Amaia Montero como vocalista, 30 años de historia, la voz de siempre, todos los himnos en un mismo escenario. Y obviamente te estaba contando la noticia de que van a estar el 19 de marzo en el Arena de Buenos Aires. Si pudiera volver a andar. Pero no es solamente que regresa La Oreja de Van Gogh a la Argentina, que regresa con Amaia Montero. Para que se den una idea, Rosas hace unos meses superó las 1,000,000,000 de reproducciones en Spotify. Sus canciones siguen tan vivas como el primer día. Y por supuesto, vos no te lo vas a perder, me imagino. Y atención a este dato, porque después de agotar entradas en tiempo récord en toda España, la banda cruza el Atlántico para reencontrarse con nosotros, con un show pensado como un viaje por lo mejor de su carrera, 19 de marzo en el Arena de Buenos Aires, y tengo una nueva noticia para contarte. Porque hace un ratito te dije, preventa disponible. A las 4 de la tarde. Te dije, la preventa ya está disponible. ¿Y sabes qué pasó? Volaron.

Las entradas para ver a La Oreja de Van Gogh el 19 de marzo en el Arena de Buenos Aires. Tremendo. Preventa agotadísima. Y la venta general va a estar disponible a partir de mañana viernes 7 de agosto a las 4 de la tarde.

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1: 6:00 p.m, un minuto en toda la República Argentina. Se debate la ley de inviolabilidad de propiedad privada tras darse de baja la venta de tierras a extranjeros. La sesión comenzó a las 14, tal como se había pactado durante el cuarto intermedio solicitado en julio. El oficialismo retiró el capítulo más controvertido para intentar asegurar la sesión. El proyecto todavía busca modificar los desalojos, las expropiaciones, el uso de terrenos incendiados y los registros inmobiliarios. Buenos Aires, bajo alerta amarilla por viento fuerte, se esperan ráfagas de hasta 90 kilómetros por hora. El Servicio Meteorológico Nacional informó que para esta noche se prevén entre 70 y 100% de probabilidades de chaparrones, acompañados con ráfagas del sur que pueden llegar hasta 90 kilómetros por hora. Lanús visitará a Unión de Santa Fe para completar la segunda fecha del torneo clausura. Este jueves se completará la segunda fecha del torneo clausura con el partido

0: pendiente entre el Tatengue y el Granate, que se disputará en el Estadio 15 de Abril a las 7 de la tarde con arbitraje de Nicolás La Molina. Muy buenas tardes a quienes nos escuchan en Puerto Madryn, Chubut, cielo despejado, la temperatura actual 10 grados 3 décimas. Nos vamos a Gualeguaychú, Entre Ríos, en donde el cielo se encuentra cubierto. La temperatura actual es de 14 grados 8 décimas. Rige una alerta amarillo por tormentas fuertes para esta tarde y alerta amarillo por vientos fuertes para esta noche. En la ciudad de Buenos Aires y alrededores, el cielo se encuentra nublado con lluvia. La temperatura actual, 13 grados 6 décimas. No se descartan chaparrones para esta noche y hay alerta amarillo por vientos fuertes para lo que resta de la jornada.
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0: Bienvenidos a una nueva hora en Latina, 6 de la tarde, 3 minutos, y aquí estamos acompañándote con la música que te encanta y también con la consigna. Y estamos hablando de que ayer se conoció la noticia de que el Vaticano confirmó que el Papa León XIV visitará la Argentina en noviembre. Será la primera visita de un sumo pontífice al país desde 1987 y genera expectativa tanto entre los fieles como entre quienes simplemente quieren ser parte de un hecho histórico. Te preguntamos hoy qué te generó la noticia de la llegada del Papa a la Argentina en noviembre. ¿Te acordás o te contaron cómo se vivió la última visita papal en 1987? Si planeas ir en noviembre, ¿desde qué rincón del país vas a viajar para ser testigo de este día? 11 75 38 101 1. En Latina nos encanta escucharte.
2: Buenas tardes, Latina. Mi nombre es David. Acá desde el local de Ventilación Úbeda los escuchamos todos los días. Gracias por el aguante que nos hacen. Con respecto a la consigna, yo lo tengo que definir como una fiesta. Va a ser una verdadera fiesta para todos los argentinos. Esta venida del Papa va a inyectar alegría, fe, esperanza. Muchas veces la desesperanza le hace mal al hombre. Yo creo que estos encuentros de la iglesia con el pueblo es lo que hacen a la religión, hacen a la creencia. Así que bueno, bienvenido sea el Papa, bienvenido sea la esperanza para todos los argentinos. Gracias, Latina.
3: Buenas tardes, Latina. Cuando él fue elegido y el nombre León XIII ya me impactó. Y después cuando vi su cara me gustó mucho más y dije, cuando venga a Argentina voy a ir. Y voy a estar por fe, por medio de la oración. Sé que la unión hace la fuerza, la oración eleva, el espíritu se vibra bueno y alto. Es eso, es cuestión de fe y de oración. Y el que cree y quiere estar, está, y paz para todo el mundo. Es lo que pido siempre. Amén. Marcela Lugano. Y ahí voy a estar junto al Papa cuando fui a ver a Juan Pablo II.
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1: Hora 18:30 minutos en todo el país. Se debate la ley de inviolabilidad de la propiedad privada en el Senado. La sesión podría terminar a las 10 de la noche. La sesión comenzó a las 14, tal como se había pactado durante el cuarto intermedio solicitado en julio. El oficialismo retiró el capítulo más controvertido para intentar asegurar la sesión. El proyecto todavía busca modificar los desalojos, las expropiaciones, el uso de terrenos incendiados y los registros inmobiliarios. Candela Ariazaga defendió a Facundo Moyano tras el confuso episodio en el barrio de Belgrano. No me hizo nada, dijo la influencer de 23 años, quien declaró en la unidad de flagrancia norte ubicada en el barrio porteño de Saavedra y descartó que lo sucedido tuviera vinculado a un hecho de violencia de género. Donald Trump negó una crisis por falta de municiones tras la guerra con Irán y defendió el arsenal de Estados Unidos. Rechazó las versiones sobre una supuesta escasez de municiones tras la guerra y aseguró que Estados Unidos cuenta con amplias reservas mientras acelera

0: de la producción de misiles. Corea del Norte lanzó un nuevo misil balístico y aumenta la tensión con Japón y Corea del Sur. El régimen de Kim Jong-un realizó un nuevo ensayo con un misil balístico de corto alcance que cayó en el mar de Japón. Tokio presentó una enérgica protesta y advirtió que la prueba amenazada de seguridad regional en la antesala de maniobras militares entre Estados Unidos y Corea del Sur es una amenaza. Hora 18:32 minutos, la temperatura en la ciudad de Santa Rosa, provincia de La Pampa, 10 grados 5 décimos, la humedad 52%, el cielo se encuentra ligeramente nublado. Mientras tanto, en Villa Gesell, provincia de Buenos Aires, donde rige una alerta amarilla por vientos fuertes, 7 grados 8 décimos la temperatura, la humedad del 93%, la sensación térmica 3 grados 5 décimos, el cielo cubierto con lluvia del, y en la ciudad autónoma de Buenos Aires también, se reitera el alerta amarilla por vientos, la temperatura es de 11 grados, la humedad 90% y el cielo nublado con lluvia débil.
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0: Y el Vaticano confirmó que el Papa León XIV visitará a la Argentina en noviembre. Será la primera visita de un sumo pontífice al país desde 1987 y genera expectativa tanto entre los fieles como entre quienes simplemente quieren ser parte de un hecho histórico. ¿Qué te generó la noticia de la llegada del Papa a la Argentina? ¿Te acordás o te contaron cómo se vivió la última visita papal en el año 87? Si planeas ir en noviembre, ¿desde qué rincón del país vas a viajar para ser testigo de ese día? 11 75 38 1011 en Latina. Nosotros te escuchamos.
2: Hola Radio Latina, ¿cómo les va? Los felicito por el programa, es hermoso. Hermosos paisajes, hermoso todo. Soy de Monte Grande. Y con respecto a la consigna de hoy, sí, yo estuve cuando vino el Papa a la Argentina y fue algo muy, muy emocionante para mí. Acampamos un día anterior para poder estar cerca de donde él estaba, para poderlo ver, y fue algo maravilloso. Hoy la noticia de que el Papa viene a la Argentina no me provoca lo mismo que en ese momento, pero sí respeto a los que les produce emoción, que lo esperan con mucho fervor. En este momento a mí no me pasa eso, pero lo respeto. Bendiciones para todos.
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1: Hora 19, un minuto en todo el país. Una sesión maratónica y sin el capítulo de tierras, el Senado debate la ley de propiedad privada. La Libertad Avanza destrabó el apoyo de gobernadores y bloques aliados. Tras una fuerte polémica, ayer tuvo que dar de baja el apartado que impulsaba cambios en la venta de terrenos a extranjeros. Mientras tanto, en las afueras del Congreso, la policía reprimió a manifestantes. Utilizaron hidrantes, gases lacrimógenos y gas pimienta para defender el vallado sobre el Palacio Legislativo. Al menos un detenido, tras la marcha de autoconvocados junto a las CGT, a la CTA y a las agrupaciones que se acercaron para manifestarse en contra de lo que se vota en el Senado. La influencer Candela Arizaga defendió a Facundo Moyano, habló del escándalo de Belgrano, dijo: tuve un brote, lo voy a trabajar. La joven se presentó en la unidad de flagrancia norte sobre la calle Balbín del barrio Saavedra. Facundo no me hizo nada, sostuvo ante los medios de comunicación. Transición en Venezuela. El chavismo y el sector de la oposición comenzaron formalmente un nuevo diálogo. Buscan atender las consecuencias humanitarias del doble terremoto e instalar una hoja de ruta para la democratización del país. Respaldo desde Washington. Hora 19:03, la temperatura en la ciudad de Esquel.

0: el provincia de Chubut, 5 grados 9 décimos, la humedad 55%, el cielo se encuentra parcialmente nublado. En San Martín, Mendoza, 14 grados 9 décimos, la humedad 34%, el cielo se encuentra despejado. En la ciudad de Buenos Aires, 11 grados, la humedad 90%, el cielo nublado con lluvia débil. Y recordamos que hay una alerta amarilla por vientos fuertes.
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0: Y el Vaticano confirmó que el Papa León XIV visitará la Argentina en noviembre. Será la primera de un sumo pontífice llegue al país desde el año 1987 y genera expectativa tanto entre los fieles como entre quienes simplemente quieren ser parte de un hecho histórico. ¿Qué te generó la noticia de la llegada del Papa a la Argentina? ¿Te acordás o te contaron cómo se vivió la última visita papal en el año 1987 con la llegada del Santo Padre Juan Pablo II? Si planeas ir en noviembre, ¿desde qué rincón del país vas a viajar para ser testigo de ese día? ¿Nos contás? 11 75 38 1011. En Latina te escuchamos.
2: Hola, buenas tardes, gente de Radio Latina, oyentes, buenas tardes a todos. Bueno, soy Alejandro de Lomas del Mirador. Como siempre, una opinión distinta a la de todos. La verdad que la Biblia dice que Dios no habita en templo hecho por manos de hombres y que el cuerpo es el templo del Espíritu Santo, ¿sí? Y bueno, si supiéramos todos eso, no necesitaríamos ningún guía.
3: Hola, buenas tardes Latina, soy Alejandra de San Justo. Y la llegada del Papa a la Argentina a mí no me afecta en nada, si viene bien, si no viene también. Soy católica, no practicante. Y bueno, que los que sí practican y tienen su fe en la investidura, que lo disfruten.
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1: Hora 19:31 minutos en todo el país.

0: Con duras críticas de la oposición, avanza el debate en el Senado por la ley de propiedad privada. Fuera del Congreso, la marcha terminó con incidentes. La Libertad Avanza destrabó el apoyo de gobernadores y bloques aliados tras una fuerte polémica. Ayer tuvo que dar de baja el apartado que impulsaba cambios en la venta de terrenos a extranjeros. Por otra parte, en las afueras del Congreso, la marcha finalizó con represión por parte de la policía. Hubo camiones hidrantes, gases lacrimógenos y también gas pimienta. Los analistas que consultan y revelan los datos del Banco Central esperan una inflación menor al 2% hasta fin de año y estiman un dólar en 1.652 pesos para diciembre. La autoridad monetaria difundió el relevamiento de expectativa de mercado. Los especialistas también estimaron que el IPC de julio estará por debajo de ese porcentaje hasta enero. Las proyecciones para el tipo de cambio mes a mes. Colapinto sufrió un robo en Europa y contó detalles en sus redes sociales. Ni la matera dejaron. El piloto sufrió un lamentable episodio en medio de sus vacaciones por el receso de la mitad de año de la Fórmula 1. A través de su cuenta de Instagram, Colapinto hizo una publicación sobre sus días de vacaciones, pero sorprendió a todos sus seguidores con la noticia de que le habían asaltado. Últimas fotos de esta ropa, mate, etcétera. Espero que los italianos que se la adueñaron lo disfruten, escribió junto a emojis de enojo y también insultos. Nos vemos el 15. Alerta en España por la lista convocatoria en redes sociales para un nuevo cruce masivo a Ceuta. Las publicaciones comenzaron a circular en grupos de Facebook, Instagram, WhatsApp y otras plataformas. Aunque las autoridades consideran que podría tratarse de una campaña de desinformación, mantienen el operativo de seguridad y siguen muy de cerca esta situación. Hora 19:34, la temperatura en la ciudad de Río Colorado, provincia de Río Negro, 12 grados 4 décimos, la humedad 58%, el cielo se encuentra parcialmente nublado. En la ciudad de Posadas, provincia de Misiones, hay alerta amarilla de tormentas fuertes, la temperatura es de 24 grados 2 décimos, la humedad 67%, el cielo mayormente nublado, mientras que en la ciudad autónoma de Buenos Aires, 11 grados, la temperatura, la humedad 90%, el cielo nublado con lluvia débil.
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0: Y el Vaticano confirmó que el Papa León XIV visitará a la Argentina en noviembre. Será la primera visita de un sumo pontífice al país desde el año 1987 y genera expectativa tanto entre los fieles como entre quienes simplemente quieren ser parte de un hecho histórico. ¿Qué te generó la noticia de la llegada del Papa a la Argentina? ¿Te acordás o te contaron cómo se vivió la última visita papal en aquel entonces? Si planeas ir en noviembre, ¿desde qué rincón del país vas a viajar para ser testigo de ese día? ¿Nos contás? 11 75 38 1011. En Latina te escuchamos.
2: ¿Qué tal, Latina? Acá Eugenio de Ciudadita, capital de la justicia social. Sí, yo cuando vino Juan Pablo acá a la Argentina, en la Basílica de Luján, la madre protectora de nuestra patria, estuve casi todo un día arriba de un arbolito para poderlo ver así de lejos. Y fue una cosa muy fuerte. Cuando pasó él fue muy fuerte. Espero ahora que viene este Papa pueda decirle, ¿no?, a nuestro gobernante lo importante que es la justicia social, lo importante es que la gente tenga trabajo y que nadie se salva solo.
3: Hola, buenas tardes, me llamo Hernán y con respecto a la consigna del día de hoy, creo que mucha gente va a estar contenta porque bueno, el Papa es la cabeza de la Iglesia Católica Apostólica Romana, pero bueno, hay muchos tipos de creencias, religiones y bueno, hay que respetarla, pero siempre basándose en la verdad, ¿no? Y la verdad es Jesucristo, ¿no? En nuestras vidas. Bueno, muchas gracias.
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1: Hora 20, 2 minutos en todo el país. Continúa la sesión por la ley de inviolabilidad de propiedad privada en el Senado. La sesión comenzó a las 14, tal como se había pactado durante el cuarto intermedio solicitado en el mes de julio. El oficialismo retiró el capítulo más controvertido para intentar asegurar la sesión. El proyecto todavía busca modificar desalojos, las expropiaciones y el uso de terrenos incendiados y los registros inmobiliarios. Hubo piedrazos, represión, carros hidrantes y caos, enfrentamientos entre la policía y los manifestantes frente al Congreso. Mientras los senadores discutían dentro del recinto, se dieron escenas de violencia en la manifestación que reunió a miles de personas. Al menos 3 fueron detenidas. Este viernes habrá corte total en la autopista Ilia. La medida obedece al avance de los trabajos de infraestructura correspondientes a la construcción del nuevo paso bajo nivel y el anillo peatonal Pampa, una de las intervenciones viales más importantes que se ejecutan en la zona norte de la ciudad de Buenos Aires. Japón lanza una heladera apta para humanos. Es por la ola de calor extrema. Se consigue por $9,500. La empresa Trusco presentó la heladera Don Genium Box para que las personas puedan ingresar y sobrellevar las altas temperaturas de la mejor manera.

0: Hora 24 minutos, la temperatura en la ciudad de San Carlos de Bariloche, 4 grados 4 décimos, la sensación térmica 8 décimos de grado bajo cero, la humedad 66%, el cielo se encuentra algo nublado. Si nos trasladamos a Merlo, en la provincia de San Luis, la temperatura a esta hora es de 10 grados 6 décimos, la humedad 47%, el cielo despejado, y en la ciudad autónoma de Buenos Aires, 9 grados 5 décimos, la humedad 89% y el cielo nublado con lluvia débil.
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0: Y el Vaticano confirmó que el Papa León XIV visitará la Argentina en noviembre. Será la primera vez de que un sumo pontífice llegue a la Argentina después del año 1987 con la llegada de Juan Pablo II. Genera expectativa tanto entre los fieles como entre quienes simplemente quieren ser parte de un hecho histórico. ¿Qué te generó la noticia de la llegada del Papa a la Argentina? ¿Te acordás o te contaron cómo se vivió la última visita papal en el año 87? Si planeas ir en noviembre, ¿desde qué rincón del país vas a viajar para ser testigo de ese día? 11 75 38 1011. En Latina, te escuchamos.
2: Hola, buen día Radio Latina, soy Carlos de Beca. Con respecto a la llegada del Papa en noviembre, a mí no me causa ninguna emoción, lamentablemente, porque la Iglesia me defraudó muchísimo. A pesar de que soy católico, creo en Dios, creo en sus milagros, porque he recibido un montón de bendiciones de parte de Dios, pero no creo en los curas, no creo en los pastores, la Iglesia evangélica, la católica.
3: Buenas noches, Latina. Fernando de San Justo. A mí me da igual que venga el Papa. Si total, ¿qué va a venir? ¿Con plata? No. ¿Va a venir con comida para los que no pueden, la están pasando mal? No. El Papa no sirve para nada. Que se quede en Roma y listo. Y que los creyentes, bueno, que sigan esperando. El Papa no sirve para nada. No para una guerra, no para el hambre, no para nada.
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0: 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No te puedo contar, pero la emoción va a tener un capítulo extra, un capítulo especial. 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
1: Hora 20, 31 minutos en todo el país. Continúa el debate por la ley de inviolabilidad de la propiedad privada en el Senado. La sesión comenzó a las 14, tal como se había pactado durante el cuarto intermedio solicitado en julio. El oficialismo retiró el capítulo más controvertido para intentar asegurar la sesión. El proyecto todavía busca modificar los desalojos, las expropiaciones. Hay un tema ahí con el uso de los terrenos incendiados y también los registros inmobiliarios. Hubo piedrazos, carros hidrantes y caos con enfrentamiento entre la policía y los manifestantes frente al Congreso. Mientras los senadores discutían dentro del recinto, se dieron escenas de violencia en la manifestación que reunió a miles de personas. Al menos tres fueron detenidas. La AFA respaldó a Gianni Infantino y agradeció las disculpas de la FIFA tras frenar el proyecto de privatizar el Mundial. Debemos reconocer la decisión de la administración de retirar un proyecto que generó dentro de la familia del fútbol y desde su inicio más incertidumbres que certezas, señaló la Asociación del Fútbol Argentino. Franco Colapinto denunció un robo durante sus vacaciones por el parate de la Fórmula 1. Ni la matera me dejaron, loco, dijo el piloto argentino, quien a través de sus redes sociales reveló que fue víctima de un robo en Italia. A pesar de la bronca por la situación, el argentino encontró espacio para el humor, despertando sonrisas y mensajes de apoyo de sus seguidores de Instagram. Hora 20:33 minutos, la temperatura en la ciudad de Catriel, provincia de Río Negro, 10 grados 4 décimos, la humedad 46%, el cielo se encuentra despejado. En San Salvador de Jujuy, 22 grados 2 décimos, la humedad 31%, el cielo se encuentra despejado con polvo en suspensión levantado por el viento. Y hablando de viento, rige una alerta amarilla justamente por vientos fuertes en la noche de hoy. En la ciudad autónoma de Buenos Aires, 9 grados 4 décimos, la sensación térmica 6 grados 8 décimos, la humedad 87% y el cielo nublado con lluvia, pero en la hora anterior.
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1: Y el Vaticano confirmó que el Papa León XIV visitará la Argentina en noviembre. Será la primera visita de un sumo pontífice al país desde 1987 y genera expectativa tanto entre los fieles como entre quienes simplemente quieren ser parte de un hecho histórico. ¿Qué te generó la noticia de la llegada del Papa a la Argentina? Y si recordás cuando fue la visita de Juan Pablo II. Si planeas ir en noviembre, ¿desde qué rincón del país viajarías para ser testigo de ese día? 11-75-38-1011 en Latina. Te escuchamos.
2: Hola Radio Latina, buenas tardes. Julio César de Neuquén Capital. En realidad, con el tema de la consigna, yo creo que a nadie, por más creyente que sea, la llegada del Papa no mueve la aguja, amigo. Pues como comentó uno, ¿a qué viene? ¿De qué sirve? Ya la iglesia, ya fue. No nos mueve la aguja la llegada del Papa, a nadie. Hay que seguir trabajando y matándose como todo. Y vienen estos giles, pues. Es un gil para mí. Que tengan buenas tardes, y perdón, soy católico,
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